ahí quedó complacida la jefa de Bandoleo Radio con ese temita. Y vámonos con este temita a complacer a Martina.

Y ahí quedó complacida Angélica Quintero con ese temita, dice, vaquerita, gracias. Y vámonos a complacer a mi mamá, porque si no después se me enoja. Hoy no más, mamá, y báilele.

0: bailarle a mamá, bailele, porque yo creo que ya no puede mi mamá bailar. Porque yo creo que mi mamá también ya anda media entrada con esas bikis, dijo la hermosa Normita.
1: ¿Cómo camina? Se levanta muy de madrugada moviendo la escoba. Baila que baila la doña Juana.

0: es el bravo.
1: Eso es todo, jefa Mandoleo Radio. Báilele, jefa. Dice la jefa Mandoleo Radio, aquí acompañando.

0: bailaba moviendo la escoba.
1: No, hombre, y por acá nos dice mi hermana, dice mi Amanda, baile y baile. Eso es todo, ma, bailele, no anda sola. Aquí anda la hermosa Normita, la pochita potosina y la jefa de Bandolero Radio acompañada.

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0: 4 del 20 de noviembre, estas 3 horitas. Claro que sí. Vámonos. Ay, quedó complacida mi mamá con esos temitas. No, hombre, mi mamá anda disfrutando al máximo. Ay, saluditos, mamá. Pero ya regrésese. Vamos a escuchar el audio que nos mandó nuestro patrocinador la 4 del 20 de noviembre. Vamos a escucharlo.
1: Ánimo, ánimo, ánimo, que le eche brincos y bailada, como quiera. Que se desestrese, y ay, ay, ay, échale, échale, mi vaquerita, ay, ciérrale con. No está mandando eso. Pinche saco.
0: No, hombre, ¿cómo anda nuestro patrocinador ya, verdad?
1: Que le baile, ahí ponle una que le eche brincos, para que siga bailando.
0: Ay, échale, no más. Échale. Claro que sí, por acá nos mandó un mensajito, 40, ay, ponme 40 cartas con los luceritos, con ese temita vamos a cerrar, claro que sí, vámonos con ese temita, y hay una disculpota grandísima, grandísima, a todos los temitas que me quedaron pendientes, ay, me siento un poquito mal, bueno, hartito mal, en no verlos complacidos con los temitas, pero hay una disculpota, mi gente bonita, vámonos con este temita a cerrar esta... Ahorita, tres horitas de patrocinio de parte, la 4 del 20 de noviembre.

Ya nos retiramos, mi gente bonita. Muchas gracias por estar aquí con nosotros en Bandolero Radio. Dios los bendiga, mi gente bonita. Recuerden que mañana estaremos aquí con ustedes a la una del día, hora México. Ay, para si quieren apartar sus horitas, nos lo digan, se lo digan al patrón bandolero y él nos lo hace saber, claro que sí. Una de la tarde, de una a cuatro de la tarde estaremos aquí, hora México, mi gente bonita. Muchas gracias a la 4 del 20 de noviembre por estas horitas patrocinadas. Y muchas gracias a ustedes por mandarnos ese mensajito y pedirnos ese temita. Y una disculpa esos mensajitos que están sin abrir. Ahorita viene el patrón bandolero para darle lectura a esos mensajitos y poder complacerlos con los temitas. Muchas gracias, Dios los bendiga. Primeramente Dios, nos vemos y nos escuchamos mañana. Se quedan en muy buenas manos con el patrón bandolero. Dios los bendiga, mi gente bonita.

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2: Buenas tardes por aquí, ya estamos presentes, mi raza. Ya estamos presentes por aquí, mi raza. Vamos a echar puro lumbre, puro veneno. Anda un poquito malo de la garganta el bandolero, viejotes. Pero el bandolero, pues no se raja, mi raza. Vamos a darle con todo por aquí, mi raza. Y vamos a echar temitas por acá, mi racita. La racita que se vaya reportando por acá con el bandolero, y la racita que se ha reportado, se reportó hoy con allá con mi amigo el R8, con la vaquerita el cachorro, que han estado bien presentes por acá, solito a nuestro, por acá este viejote, la 4 del 20 de noviembre, por acá el compa Cupe, la bandolera, la chica Valera, Normita, María García, Juanita Melchor, la jefa de Bandolero Radio, la pochita potosina Angélica Quintero, la muñe de Trojes del R8 de la Paredita, Richard Mendares, José López Arias del Azul, Jorge Vázquez, José Luis Zamarripa Osornia, Verónica Quintero, Rubén Torres, la tejanita de Arlington, Ana María Mata, Marina del 20 de noviembre, Martina del 20 de noviembre, Marí Méndez, Fabián González, Claudia Guillén de Venadito, Rosalío Reyes, Muñequita Luce, Hilario Torres, por acá Alfredo Méndez, Chúbole, Panchita de la Sauceda, Araceli Gámez. ¿Dónde estará por ahí Juan Gámez? Saluditos para ese viejote, por allá, saluditos para Juan Gámez, para Luz Gámez, para Carmen Gámez, para la tía Marta, para Juanito, por allá, saluditos, por acá, Tuni Melchor de la Concordia, las Zacatecanas, Catalina y Rosario, un numerito sin registrar por acá, Víctor Rodríguez, claro que sí, la raza por allá, la raza de Víctor Rodríguez, por acá está sin registrar, ahorita lo registramos por acá, Perla Tobar de la Concordia, Gloria de la Peña, la Consentida de San Luis, Leonardo de Austin, Texas, bueno, mami, raza por allá, racita nueva que va llegando, la Estrellita de Texas, la reina de Ciro Ranch, Ernesto de la Paradita, Juan José de la Concordia, el cachorro, Martín Moreno, por acá Rebeca de Dimas de la Presita, el Reyes, Juanita de la Peña de Salazar, Javier Vázquez, Vicente Escalante, Samuel Molina, la raza por allá de Mezquití de Carmona, Blanquestela, Castillos de Ventura, el Matador, la Chiqui Vázquez, Aldo Méndez, por allá, en el Valle de San Juan, ahorita para su papá, por allá, el viejote, Nancy Alejo de la Presita, el Catrín Méndez, Pedro de la Paradita, por acá, el viejote ya no alivianó, por allá, el viejote, José Luis Gutiérrez, Alejandra Méndez, Gaby Méndez, Lucio Vázquez, Martín Ramos, por acá, Chongas de Ciro Ranch, la Vaquerita, el Tavo Reyes de la Concordia, Dalia Méndez, Lalo Gutiérrez, Morro Melchor, Charranas de Ojo de Agua, Benny González, Mique de Corcopana, Ángeles Mendiola de la Sauceda, Ani Méndez, Carmina Ibarra, la raza de la Peña, Toño Rodríguez Rangel de Guanajuato, los carpinteros de Rancho Nuevo del Tiza, por allá de Armadillo, Marina Zabarripa, Osonia de la Sequera. Claro que sí, toda esa rosita, que día tras día nos sigue, mi raza, y vamos a ver qué nos dice por acá estos viejotes. Tenemos ya mensajitos, vamos a ver qué dice por acá este viejote. Ahorita vamos a parar la música porque tenemos mensajitos y tenemos audios por acá de mi amigo, por acá la cuata, a ver qué nos dice el viejote, viejón. ¿Tienes hora? No, viejo, por acá vamos a ver qué nos dice por acá. Ahorita hablamos con él.
3: Vaquerita, ahí ponte el zancudo, loco, que ya me está picoteando mucho estos zancudos. Ya no hay uno, ni qué hacer con ellos. Y pa' que le siga bailando tu mamá.
2: La cuñada, viejote, la cuñada.
3: Y gracias, mi vaquerita. Y gracias por el buen servicio de Bandolero Radio, y aquí seguimos escuchando a Bandolero Radio. Aquí andamos. Ya me tragan los zancudos, pero se van a emborrachar, a lo mejor, también, igual que yo. Ánimo.
2: Claro que sí, mira, claro que sí. No se asusten, no se asusten, viejotes, no se asusten. Por acá dice, Juanita Melchor dice, dice, hola, vaquerita, ahí con permiso del patrocinador me puedes poner el guapango de Juanita con los indomables y para que se lo siga bailando tu mamá. Claro que sí, por acá dice la chica Varela, dice, aquí bien presente, saludito por allá, la chica Varela. También por acá el compa Cupi, échele mi compa bandolero, écheme un corrido bien perrón porque ya ando bien encalibrado. Por culpa de mi compa la cuata, no hombre, ese viejote trae casi una camioneta de cerveza por allá de las que venden allá, de las que reparten, el viejote anda bien parqueado. Vamos a aventar temitas, vamos a aventar este temita mientras nos dice por, vamos a tener una horita con este viejote. Claro que sí, patrocinada por este viejote. Vamos a aventar este temita que está por acá en el cajón. Claro que sí, mi raza, claro que sí, saluditos, saluditos y vamos a darle, mi raza.

tenerla bien pegada a Bandolero Radio. Vamos a empezar esta hora patrocinada por este viejote de la 4 del 20 de noviembre, mi raza. Claro que sí, vamos a darle. Son las 6:34, claro que sí. Ahora México, mi raza, vamos a aventarlo. Se llama y dice Los Tequileros, vámonos. Soy nomás, mi raza, soy nomás. Si quieren, chévere, mi raza, puro Bandolero Radio. Saluditos, mi raza, saluditos para toda esa racita que está en sintonía de Bandolero Radio. Y échenle, viejo, échenle. Puro para esta

0: destinos del pueblito de Guerrero.
1: Vámonos, vámonos por acá los mensajitos. Tenemos mensajitos, vamos a leer por acá los mensajitos. Claro que sí, por acá dice el chonga de Ciro Dach. Dice, écheme el caballo del diablo ahí, y el niño de las caguamas, mi amigo bandolero. Oye, ese viejote, claro que está más viejote. Por acá dice, nuestro patrocinador, que pidan rolas, las preferidas. Por acá dice, Normita dice, buenas noches, bandolero, con permiso del patrocinador, todos querían esa prieta con los indomables, gracias. ¿Todos quieren esa prieta? Claro que sí. Por acá dice, Primo Reyes, dice, Primo, oye, cajones de potosino alegre con Tony Niño, para seguir destinando el codo aquí con mi tío La Cuarta, que... Y andamos bien ensatanados. Ahora sí, nombre, ese viejote, no se ande juntando, porque ese viejote, le caen solas, dije por ahí, que le caen solas al viejote. Por acá dice la chica Varela, saludos por ahí para su papá Antonio Varela. Ahorita le vamos a poner un temita por allí al viejote, el gallo blanco, claro que sí. Vamos a aventar el temita que nos está pidiendo por aquel compa Cupi. Y es un corrido con José Arana, se llama y dice... Ahí va, con permiso del patrocinador, claro que sí, mira, échale, hoy nomás.

compa Cupia que dio ese corridazo. PCBJ, vámonos por acá, los mensajitos, tenemos mensajitos, tenemos temitas por acá, dice por acá el, claro que sí, écheme el compa bandolero ahí, su saludo para mi compa, la cuata el día voy a ir a visitar a, para allá echarnos unas piquito de oro y écheme el corrido, pero bien perrón. Claro que sí, del un día del año. Claro que sí, el viejón te anda medio ensatanado. Por acá dice la 4 del 20 de noviembre, viejón. Ahí ponte dos dados cargados para todos los que están en sintonía. Y saludos para todos los Méndez, Almendares y que pidan sus corridos. También por acá dice por acá el Primo Reyes. Vamos a aventarle a Juanita a este guapanguito. Vamos a aventarle. Ah, no. Este no era el de Doña Juana. Se llama Juanita con los Indomables.

0: por acá de este viejote. La cuarta del 20 de noviembre, saluditos por allá a estos viejotes. Por acá dice el compa Cupi, dice el compa Cupi, dice: yo creo que me voy a aventar esta por culpa de mi compa La Cuata. Saludos al Cherife de Chocolmil. Échele, mi compa La Cuata. Saluditos, ¿dónde andará por ahí mi amigo el Cherife? El viejote ha de estar nomás por allí en Covachal, viejote, escuchando por ahí al bandolero. Saluditos para mi amigo el Cherife, hasta la Unión Americana, viejote. Saluditos para usted, viejote, para Martín Moreno, todos los viejotes, para la prima Camelia Reyes, para el primo Reyes, lazo, te invito ahorita, viejote. Dice: hola, bandolero, dice por acá la Muña de Trojes. Hola, bandolero, buenas tardes, saludos para los Quintero de Trojes, por favor, el desquite de los Pumas, claro que sí. Vamos a aventar este temita que nos está pidiendo por acá Normita, y se llama y dice:
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0: fiesta tiene dueño, no más el gancho.

tenemos. Tenemos bastantes mensajitos, mira, bastante raza. Ya está por acá bien presente la raza por acá, dice Lucio Vázquez. Aquí estamos escuchando, ya sabes, eso es todo por acá también, dice por acá mi amigo el Cherife. Aquí sigo en el ambiente musical también por acá, la prima Camelia dice, bueno, buenas tardes por acá, dice, claro que sí, saludos para ella y sus hijos y su esposo por allá, el viejote, la mera punta por allá del tren de por allá de... La rinconada, Villidalgo, el viejote. Claro que sí, dice por acá, la cuata, nuestro patrocinador viejón. Ahí ponte el regalo caro. Que le tome mi compa, Cupe y el Cherive, todos los que están en, destapando piquitos de oro para destapar piquitos de oro. Claro que sí, por acá también dice Lucero Ruiz de Charcas. ¿Puedes ponerme una canción de la fe norteña, por favor? De mar. Claro que sí. Por acá, Karen. Un saludo por allá a las hermanas Huerta y al tío Pancho Guevara. Saluditos, dice por acá. Buenas noches, bandolero. Por favor, la de mi miragué de tu amor con saludos al tío Pancho de parte de las hermanas Huerta. Claro que sí, también por acá dice por acá. Miguel Becerra dice, puerta con el limonero, con permiso del pitcher, la cuata, claro que sí, por acá dice la muñequita Luce. Buenas noches, bandolero, buenas noches. Vamos a darle, mi raza. Y esta me la pidió el primo Reyes, se llama.

vamos a dar los mensajitos. Y tenemos temitas, vamos a aventarlos, casi de tres en tres, mi raza, porque tenemos bastantes temitas. Por acá dice por acá, a ver, Alberto Milán dice, tocayo, dice la chuleta, que si le pone mi sacrificio con Pepe Tobar, claro que sí, vamos a aventar ese temita, que me pidió Miguel Becerras, por acá también esos dos temitas los vamos a aventar juntos. Por acá dice el compa Cupe, dice, ya valió mi compa mandolero por culpa de mi compa la cuata, no hombre, ese viejote trae pura, por ese viejote de los que se junta con ese viejote, se hacen bien, bien enamorados. Por allá mi primo Reyes, se junta con él y se va a hacer bien enamorado, a ver, van a tener mujeres. Se me hace que ya lo anda enseñando los caminos por acá, viejote. Dice Lucero Luis de Charca, dice también, saludos para mi hija Esmeralda y su amiga Dayana de Te Odio y Te Amo del Legítimo, que escuchan aquí en Charca, San Luis Potosí. Claro que sí, también dice la 4 del 20 de noviembre, dice por acá el patrocinador, dice, viejo, no, y ponte el gato negro para el primo Martín Moreno y el sobrino Reyes, que destapen. Claro que esos viejotes ya andan bien ensatanados. Vamos a aventar este temita por allá, chongas de Silo Ranch, se llama, dice.

bien, dice. Hola, bandolero, con permiso del patrocinador del Tigrillo Palmas, gente de alto poder. Por favor, también por acá, ese Panchito de la Sauceda. Muy buenas noches, por ahí, para Panchito.

0: podcast. Tenemos bastante gente y bastante temita aquí nomás.
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0: Están viendo por acá nuestro patrocinador. Se llama el sombrero de Pablo y se lo dedica por allá a los, por allá a Martín Moreno, por allá. Claro que sí. A su hijo por allá, el Reyes, claro que sí. Sombrero de palma, vámonos. Ahí levante mita, ahí levante mita. Besos viejotes por allá para Rosario Reyes. Mis Reyes, toda esa raza. Y anda echándole por allá en la chamba. Saludos a todos los arqueros. Todos esos raza, esos que andan por allá, no chiroqueros. Toda esa rosita que chambea día tras día por allá echándole ganas. Saluditos viejotes, Diosito los bendiga y los

0: viejote, trae puro bueno.
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0: Ay, saludos para el compa Cooper Sherife, que se los dedica a pesos viejotes. Saludos para el Gavilán de Rancho Nuevo.

¡Ay, nomás a quién le encantan las dejadas! ¡Échale! ¡Claro que sí, saluditos para la chaparrita de la Concordia! ¡Saluditos! Para acá el compa Cupi dice, compa, puede ponerme la rola del Navegante con Chalino Sánchez, porque ya es una...

también para por ahí, para el sheriff, que échale los botes, Miguel Becerra, también para ese viejote, tocayo por allá, Chuchuy, Alberto Milán, échale el viejote, uno más. Hay un saludo para Zacatecanas, también cantaría.

Hoy nomás 7 mitas, viejotes. Pesos, viejotes, pisteadores. Esa raza que anda echándose unas piquitos de oro al bandolero. Lo que pasa que toma mucha agua el viejotes en tripa. Por acá dice el copa Cumpi, dice copa, puede ponerme la rola de Navegante con Chalino Sánchez, porque es una historia real. Claro que sí, por acá dice nuestro patrocinador viejón, ponte Macario Leiva para el compa Cupe, el Chiribi, que le destapen piquitos de oro a los viejotes. Están tomando puro vino los viejotes, por ahí se están tomando una pistola de vino los viejotes. Por acá dice el primo Reyes, dice, así mi primo, mi tío, la cuarta me enseñó cómo ser gavilán, cómo de ahí. ¿Cómo hay? En cajones, ayer la vi por la calle con refuerzo norteño para seguir en la destapadera de piquitos de oro. No, hombre, ese viejote anda junto con un buen gallo, viejote. Al rato va a ser otro gallo blanco por allá. Y el primo Reyes, por allá saluditos para su papá y su mamá, por allá saluditos, viejote, para el primo. Saluditos, vámonos. Este temita me lo está pidiendo la Muñe, se llama y dice...

vamos a hablar por acá los mensajitos. Y porque tenemos muchos temitas y creo, claro que sí, vamos a soltarlo rápido, rápido para que no se le junten por acá. Dice Verónica Quintero, dice, bandolero, buenas noches, saludos para todos en sintonía. ¿Podrás complacerme con el corrido del el fanito de los caciques para los Quintero de Gracia? También por acá dice Martín Moreno, dice, ahí se puede, pégale botas blancas que ya hay que destapar puras frías con mi primo, la cuarta, nombre ese viejote. Ya dice que va a comprar bandoleo radio por acá el viejote, dice. Por acá Perla Tomás de la Concordia, o sea, buenas noches, bandolero. Acábame de matar con los Pumas y un saludo para la tía amada Alejo. Alejo hasta Austin, Texas. Claro que sí, por acá dice Lucio Vázquez, dice la raza de la Concordia, dice, bandolero, a ver si me pone este temita, quédate conmigo, con Chuy Vega, que es que la mañana le dediqué, pero tenía muchos mensajes. Ahorita lo ponemos, viejo, ahorita vamos a aventar rápido por aquí los temitas. Por acá dice nuestro patrocinador viejo, ahí ponte el perro, asesino con terribles para el compa Cupi y el Cherife, y que le tomen, me pidió este temita el viejote por allá, porque va a recordar viejos tiempos el viejote nomás. Vamos a aventárselo con este viejote, con Pepe Tobar, claro que sí, mi chonita se llama y dice...

el temita y vámonos, vámonos por acá con temitas. Este temita me lo pidieron por acá las Zacatecanas y vamos a soltarlo de una vez, mira. Ahí va para las Zacatecanas, Catalina y Rosario. Vienen los temitas más, vienen más temitas, mira. Ya están encajonados. Claro que sí, saludos. Acá dice el viejote, nuestro patrocinador, las siete mujeres. Claro que sí.

patrocinador por acá, dice nuestro patrocinador por acá, dice. Dice, ahí sigue esa chaparrita por ahí, todavía anda solitaria, viejote, por ahí, dice. Ahí traigo, te, entrégate esas botellas, mi compa Cupi. Claro que sí, vamos a aventarle, por acá se llama. Y con este temita cerramos esta hora patrocinada por este viejote. Por acá, con mi amigo La Cuate, si alguien quiere patrocinar, mi raza, pues ya saben, estamos. Si él dice, síguele, le seguimos. Y si hay alguien que quiera patrocinar, por acá, pues le damos. Dice, por acá, porque me hizo del patrocinador. Borracho loco, con inquietos por acá. Jorge Méndez, saluditos, viejote, saluditos. Ay, por favor, mis hombres.

0: eso.
1: Y nomás siete.
0: Hoy nomás no caso, al nomás siete. Al bandolero le faltan seis. Y yo uno y otro por ahí. A mi amigo Jorge Méndez, ¿cuántas lleva, viejote? ¿Cuántas lleva por ahí, mi amigo Jorge Méndez?

vamos a pedir por ahí a mi amigo La Cuata que nos preste una. O si no, al Primo Reyes. El Primo Reyes ese ya lleva más de 7 el viejote, porque se ha juntado con mi amigo La Cuata, andado junto, y ese viejote lo está enseñando por un buen camino. Un buen camino que le está enseñando por allá mi amigo La Cuata. Dice mi amigo, a ver qué dice mi amigo Jorge Méndez. ¿Cuántas lleva, viejote? Apenas lleva una, le faltan 7, viejote. Saludos para toda esa raza que está en Manolado Radio, para el compa Cupi. Viene su temita. Viene el temita también de Lucero Ruiz de Charcas por acá, el temita del Primo Reyes. Vamos a aventar el temita por acá del compa Cupi. Vámonos. ¡Ay, no más! Porque dice que estos sí son reales, este corrido se ve anuncia el viejote. Porque esta es una historia real. Saludos para mi compa Cupi, el Sherife. Por allá, para Castro Méndez, Alfredo Méndez.

Jorge Méndez dice: a mí ya ni una me quiere, viejote. No, hombre, viejote. Júntese con la cuata, júntese con ese viejote. Vamos a seguir en la vía musical, mi raza. Por acá en esta otra hora, patrocinada.

Los tres de la sierra con norteños de Ojinaga para Beto, que está aquí en sintonía también, ¿eh? Claro que sí, saludos para ese viejote. Por aquí dice, por acá, nuestro patrocinador Ponte del Corrido del Tigre de la Presita, para toda la raza de la Presita, el Rancho Nuevo y Valle de San Juan. Vamos a aventar este temita que nos está pidiendo por acá, se lo vamos a poner por acá. Lucero Ruiz de Charca se llama y dice...

Saludos para mi amigo el Sherife. Ahorita vamos a poner un temita por acá, este viejote, el Sherife, que está por ahí detrás de la bocina. Por acá dice Verónica Quintero, dice, ay nomás, puras buenas, bandolero, claro que sí. Por acá dice, las Zacatecanas, Pepe Tobar, sentimiento de dolor, con el permiso del patrocinador, por favor. Dice la 4 al 20 de noviembre, dice, ahí ponte la chiva colgada para mi amigo Benny Guevara. Y a la tía Chiripa, y que le tomen los piquitos de oro, claro que sí, vamos a aventarlo. Este temita me lo voy a pedir a este viejote, se llama el Tigre de la Presita, vámonos.

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ahí se las encargamos, dice por acá mi amigo Jorge Méndez, claro que sí. Ahí les encargamos las chiquititas, dice por acá también la cuarta del 20 de noviembre, que se las encarga el primo Reyes.

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yo por acá, mi amigo Cherife, vámonos a los mensajitos. Y vámonos a los temitas, que tengo bastantes temitas. Viene, dice por acá, Eugenio García, dice, las mañanitas son para mi papá de Mezquitalí. Gracias, viejo. Claro que sí, ahorita le aventamos las mañanitas. Viene, este temita ya tiene mucho rato, se lo vamos a...

cosa, cambiarle por ahí los temitas, por allá. Los temitas son, la barrita es Beto Cachorros Terribles, mi raza, para que no se salgan del turco. Pídanme Beto Quintanilla, Los Cachorros, por acá también de Los Terribles, para que no se salgan del turco de esas tres agrupaciones, para poner sus temitas. Ahí pidan de esas tres agrupaciones.

mensajitos, tenemos mensajitos por acá, mi raza. Vamos a leer por acá dice Juan Melchor, la raza podrida de la Concordia. Ese viejote que asiste nomás allá a ver qué agarre, viejote, dice Juan Melchor, mi sentimiento de dolor con Pepe Tobar. Ese temita me lo ha pedido por acá también, la Muñe de Trojes por acá me está pidiendo también, dice Bandolero, por favor, sentimiento de dolor con, de, para los Quintero de Trojes, saludos para los, para el amigo y el patrocinador La Cuata del, por, de parte de Arturo Quintero de Trojes. Claro que sí, está el saludo para ese viejote La Cuata. Por acá dice, ahí ponte la chuparrosa. Ahí ponte la chuparrosa. Que le tomen esas piquitos de oro. Claro que sí. Vamos a poner el, si nos da permiso de poner este temita que nos está pidiendo Juan Melchor. Y el sentimiento de dolor me lo está pidiendo la Muña de Trojes. Y el viejote me da chance. Ahorita se los ponemos. Se llama Con los Terribles y dice.

0: ver qué dice por acá, Galdi, cariño, vámonos a los mensajitos. A ver qué nos dice por acá, dice por acá, buenas noches, don Bandolero, póngase a que nadie nos interrumpa, don Terrible del Norte, y saludos al patrocinador, muchas gracias. Hoy nomás el viejote, dice que le llegan solas al viejote, hoy nomás, que a suertar viejote, vámonos, se llame, dice.
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0: Cali, hoy nomás lo que pidió por acá la

canción, ¿verdad, viejote? Esa nos queda a todos los viejotes. Claro que sí, vamos a aventarle por acá, por allá, a la Muñe de Trojes, este temita que nos está pidiendo con Beto Quintanilla, se llama y dice...

0: temita que nos está pidiendo por acá nuestro patrocinador. También vamos a los mensajitos. Mira, por acá dice Tavo Reyes de la Concordia. Buenas noches, Granulero. Con permiso del patrocinador, compláceme con las 4 camionetas con Beto Quintanillo y nomás el viejote. También por acá dice las Zacatecanas, Catalina y Rosario. Puedes ponerme los originales por ser como eres. Por favor, bandolero, con permiso del patrocinador. Claro que sí, por acá dice nuestro patrocinador, viejone, ponte. Nos estorbó la ropa y que hay que le tomen a las piquitos de oro. También por acá dice el gancho de la presita, dice, saludos para el burro, el mezquitao, para el gancho de la presita y toda la raza de la presita. Con la canción El Niño de las Caguamas, de los caciques, chiquitas pestañas de becerro, dijo el otro ganchas de la presita. Claro que sí, viejote. Vamos a aventar este temita por acá a Juan de la Concordia, Juan Melchor. A veces el viejote no lo encuentran ahí colgado de un árbol al viejote. Vámonos, se llama, dice.
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0: Hoy nomás ese viejo.

0: criatura
1: fresita, claro que sí, saluditos. Saludos para el compa cumpliendo más de Jotero,
0: más. La noche estaba fría, pero...
1: Saludos para mi amigo el Chenile, por allá, Rosalío Reyes.

0: placer. Salud para... Ya vamos a ver qué nos
1: gusta. Escucharon, mis amigos, nos estorbó la ropa.
0: Una de más, nos estorbó la ropa por acá. Para mi amigo La Cuata, nuestro patrocinador por acá, dice, Tiriche, dice, saluditos para el cerro desde el Meritito Galeme, saluditos viejote, saluditos, vámonos con el temita que nos está pidiendo por acá, Tavo Reyes, se llaman las cuatro camionetas y dice, soy la barra, solo más, en este patrocinio por acá de este viejote, que dice que ya va a comprar Bandoleo Radio con Toilo.

a pedir permiso por acá, Sanejote. Segundo permiso de cantarle por acá, sus amigas. Por acá, las acatecanas también, por acá. A ese Sanejote. Que lo miran por allá, aquí anda arriba de los mezquites. A Juan Melchor. Esos dos, tres temitas que tengo por acá, que están fuera del surco. A veces, viejote, me da chance de echarlos. Por allá se llama. Por ser como eres, también se llama. ¿Quién sabe? ¿Cómo se llama el tema?

Por acá que me pidió Verónica, Verónica, a ver, vamos a ver. Verónica Quintera me pidió, tú solo tú con los norteños de Jinaga, también por acá, las Zacatecanas por ser como eres. Y claro que sí, por acá dice Tiliches, puro cerro, dice el viejote. Dice la muña de troje, dice, por tu nuevo cariñito de Beto Quintanillo para, Quintanilla para la familia Quintero de Trojes. También dice por acá la 4 del 20 de noviembre, nuestro patrocinador. Ahí ponte mi última copa para el compa Cupi y el Cherife y los salió Reyes y Ney Reyes y que le tomen, claro que sí. Vamos a aventar este temita que nos está pidiendo por acá se llama, vamos a aventárselo a ese viejote, porque ya me mandó una cara de enojado el viejote, vamos a ponérsela.

0: vámonos. Por acá tenemos audio de nuestro patrocinador. A ver qué nos dice el viejote.
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0: Vamos a aventarle por acá este temita que nos estaba pidiendo. No más, hombre, esos temitas, mi raza. Por allá, un saludo por allá. Besos viejotes, Horacio Alvarado. Esta raza del 20 de noviembre. Hoy no más. Por allá las Zacatecanas. Por allá los Quinteros. También por allá los Gámez. A los Méndez Torres. También por allá a los Medina. Y la Pesita. Pues allá toda esa racita que nos sigue, los Reyes de la Concordia, los Lechones. Por allá la raza de la Paradita, la Peña Salazar.

con los temitas. Y vamos a ver qué nos dice por acá nuestro patrocinador. Por acá dice, ya casi me miro allá en San Luis Bandolero, dice, ahí paseándome a ver dónde hacen las mejores comidas. Vamos a ir allá parado en la peña, por allá San Luis, allí con Galdi Carillo por allí, para que vaya a ver ahí a las meseras, viejote. Vamos a aventarle las ganchas y también a Lucero Ruiz de Charcas, su temita que nos está pidiendo. Y se llama y dice, hoy nomás. Hoy nomás, por allá esa raza de la presión. No me dejote, soy nomás que te vista. Saluditos, saluditos, mi raza.

acá con otra hora, mi raza. Otra hora patrocinada por acá, por este viejote, claro que sí. Y vamos a darle, mi raza, vamos a darle con otra hora patrocinada. Vámonos, se llama el temita que nos está pidiendo por acá la tía amada. Vamos a ponerle su temita, vámonos, se llama.

por acá nuestro patrocinador. Vamos a ver por acá, a ver qué nos dice por acá. Dice, ponte los tequileros que pidan sus temitas favoritos. Claro que sí, vamos a poner por acá los tequileros. Los tequileros con estos viejotes, con... A ver, ¿con cuáles les hablan al bandolero? Los... Los tequileros. Claro que sí, vámonos a ver con cuáles sales. No te quiero, tequileros, tequileros, tequilero, tequileros, tequileros. Vámonos, me salen acá, vamos a aventárselos con estos bigotes. Vamos a cambiárselos, se llama y dice...

Acá Lucero Ruiz de Charca su temita, pero mientras vamos a los mensajitos por acá, dice Arturo Quintero, dice por acá la Muña, dice, por favor, la una mañana con Beto Quintanilla, saludos para el patrocinador de parte de los Quintero de Trogues. Claro que sí, dice Arturo, que él era el que lo apedreaba cuando iba por allá a las Trogues. Dice, yo me subí arriba de un mezquite y pasaba por ahí, le aventaba el lazo porque pasaba en la bicicleta. Mi amigo la cuata y Arturo le aventaba al azarlo. Dice que él estaba chavalón, Arturo, cuando la cuata iba a peso al lado, no se crean. ¡Vámonos, se llama! Y dice...

El internet está bien. Claro que por acá se paró el temita por acá, mira, vamos a aventarle por acá, se detuvo ese temita, pero vamos a aventar por acá el temita que me estaba pidiendo.

pidió por acá el gancho de la presita. Y vámonos por acá, los mensajitos. Tenemos mensajitos, mira, salvámonos por acá. A los mensajitos. Por acá dice, dice la cuata, dice, yo ya casi era mi cuñado Quintero, pero ni en Rancho Nuevo, ni en ningún lado se le hizo al viejote. Dice, ahí póngase el troquero para todos los, esa raza de esos rumbos. Ese viejote, dicen que el que lo apedreaba por aquí era el mentado Piña, viejote. Lo apedreaba, y también por allá Arturo te rodeaba una resortera, y cuando pasaba por allí le aventaba piedrazos y se juntaba con Parrucho. En aquellos tiempos Arturo estaba chiquitillo y era cuando lo apedreaban por allá, cuando andaban esos lados, por allá en el valle, también lo apedreaba el cochero, viejote. Era el que lo apedreaba por allá, mi amigo la cuata, no se crea, viejote. Vámonos, vámonos, dice por acá Juan de Dios de la Concordia. Buenas noches, bandolero, con permiso del patrocinador, por favor, compláceme con el recordando a los valientes con cadetes. También por acá dice Lucio Vázquez, la raza por allá de los de la Concordia. Buenas, bandolero. Ahí te buscas un corrido el criminal con Beto Quintanilla. Hay que seguirle hasta que se achate. Claro que sí, viejote. Vámonos. Este temita me lo estaba pidiendo por acá la Lucero Ruiz de Charcas. A ver si me sale. Si no, pues lo quitamos. Como que no quiere cargar este corrido por acá, estos. Este grupo.

más que temitas. Vámonos, vámonos por acá. Por acá dice, dice nuestro patrocinador, por acá dice, ahí ponte besos y cerezas. A ver si todavía está despierta la Galdi. Hoy nomás el viejote, no hombre. Por eso el primo Reyes está haciendo bien bronco el viejote. Vámonos, se llama y dice. Hoy nomás, ahí va para Galdi, cariño, hoy nomás, hoy nomás. Ahí le va, saludos. Hasta la Peña de Salazar. Claro que si vienen temitas, vienen temitas que nos pidió la Muña.

Esto me lo pidió la muñeca por ahí. Claro que sí, vamos a ver un audio que nos mandó por acá Samuel Molina. La cosa por allá de Moreno, Moreno, de carbón.

0: por acá, este viejote, la raza por allá de Morelos, Mezquití de Carmanas, por acá, Samuel Medina, Molina, a ver qué nos dice por acá.
1: Viejón, ¿cómo andamos? Hay una disculpita que no me he reportado, pero se me descompuso mi teléfono y ahorita acabo de agarrar uno hace poquillo.
0: Claro que sí, viejote, claro que sí, saluditos. Ay, pidatemita, estamos en barra libre por acá con este viejote, la 4 al 20 de noviembre. Y vamos a aventar temitas, vamos a aventar, se llama recordando a los valientes. Vamos a ver qué dice por acá, viejote.
2: Escúcheme la rueda que se llama la Troca del Moño Negro.
0: Claro que sí, ahorita le aventamos la Troca del Moño Negro. Por acá viene recordando a los valientes, por acá para Juan de Dios de la Concordia, con los cadetes. Vámonos, se llama y dice, hoy nomás. Puro temita para vaciar bote, mi raza. Y un saludo por allá para Rosario Reyes.

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que sí, por acá nuestro patrocinador me está pidiendo este temita, se llama El Brazo Derecho, vámonos. Soy Navarra, San Nombre, estoy de Jotes, por eso.

Ese viejote, vámonos por acá. Quédate vida que nos cuidó por acá, ese viejote. Sale todo por allá, las Zacatecanas, toda esa raza que está en sintonía todavía. Todavía dice por acá Samuel Molina, dice viejón, hay un saludo para la gente que está escuchando la radio, para mi viejo Margarito, claro que sí. Vamos a aventarle por acá, dice, échele viejote, por acá, vámonos. Vámonos por acá con este temita que se llama El Ondeado con Beto Quintanilla.

por acá los mensajitos, vámonos. Por acá los mensajitos, mira, vamos a leer por acá un mensajito que tenemos por acá del viejote, de nuestro patrocinador, dice, ponte las cuatro camionetas, pura rola pisteadora, dice el viejote. Por acá también dice, la Muñe de Trojas, dice, por favor, un flor de Quise Cortar con Carlos y José para los Quintero de Trojas, también dice, Samuel Molina, dice, ay, por favor, póngame la canción, mi querido padre, perdón, las que mi querido, perdón, es la de mi querido padre. Ay, porfa, viejón, claro que sí. Por acá dice la de nuestro patrocinador, dice, ay, ponte, abandoné a mi amigo con Beto. Abandoné a mi amigo con Beto. Vamos a aventar las cuatro camionetas y luego viene su temita, claro que sí. Vámonos, ella me dice.

mi raza. Vamos a aventarle por acá este temita. ¿Quién se llama, me estaba pidiendo por acá, claro que sí. Me estaba pidiendo con Carlos y José, una flor quise cortar. Una flor,

vámonos, se llama y dice... Doné a mi amigo, claro que sí, con Beto Quintanilla allí para el patrocinador. Saluditos, saluditos para toda esa raza, abandoné.

Rosita, vámonos, vámonos por acá con el temita que nos está pidiendo. Por acá se llama y dice, con los originales de San Juan. Ahí a la Rosa por allá, pide Carmona, saludos hasta por allá, hasta Morelos. Morelos, Mesquite de Carmona, saludos para este mejor de San Juan, Morita.

que nos está pidiendo para gente de Jote. Pero ya Juan Melchor, la raza mundial de la Concordia, también por ahí ha salido. Saludos para Pablino Melchor, para el Morro Melchor, todos esos viejotes por allá de la Concordia. Vamos a aventarles el temita que me está pidiendo por acá este viejote dice que en las, ¿cómo se llama? En las cantinas con los rieleros, claro que sí.

temita, mi raza, con este temita que nos está pidiendo por acá. Estos viejotes por acá, dice Samuel Molina, por acá dice la de Gabino Barrera, por favor. Claro que sí, viejote, por acá dice nuestro patrocinador, dice con la Sequileros ahí, que descanse, que descanse. Estamos hasta mañana, primero Dios, claro que sí, viejote. Vamos a cerrar con ese temita y vamos a aventarle por acá. Voy llegando, claro que sí, que se llama Llegando a San Luis con los

aventar este temita y los tequileros, y ya nos vamos, mi raza, porque mañana hay que estar a las 8 por aquí con ustedes, mi raza. Ahí está la raza por allá de... La raza por allá de... Mezquite de Carmona, claro que sí, de Morelos. Mezquite de Carmona, Sabrito. No,

¡Nos vemos! ¡Nos vemos con el temita! Cerramos estas 3-4 horas patrocinadas por acá por mi amigo La Cuatra. La Cuatra del 20 de noviembre. Gracias, gracias, viejote. Gracias por estas horas patrocinadas. Diosito lo bendiga por allá donde anda. Por allá también patrocinó al cachorro, la vaquerita. Claro que sí, también patrocinó por allá la vaquerita, al cachorro. Y gracias, viejote. Diosito lo bendiga. Casi la radio fue de Lola todo el día del viejote casi fue todo el día. Gracias, viejote. Diosito lo bendiga. Nos vemos, racita. Nos vemos hasta mañana. Primeramente, Dios, mi raza, por ahí, saluditos. A Nelson Melchor, a la Cuarta del 20 de noviembre, nuestro patrocinador a Samuel Molina, a Juan Melchor de la Concordia, a la Muña de Trojes, a la Bandolera, a Lucio Vázquez, a Juan de Dios de la Concordia, a Ganchas de la Presita, a Lucio, Lucero Ruiz de Charcas, Tiriches, para Char, compa Cupi, en la Zacatecas, Catalina de Rosario, Totavo Reyes de la Concordia, Gandhi Cariño, la Consentida de San Luis, Verónica Quintero, Angélica Quintero, la Tía Amada, el R8 de la Paradita, la Karen por acá, también un saludo para las hermanas Huerta, para el tío Pancho Guevara, Eugenio García, el Cherife, Jorge Méndez, Perla Tobar de la Concordia, Martín Moreno, el Reyes, el primo Reyes por acá, la chaparita de la Concordia, la Pochita, la Panchita de la Sacera, Alberto Milán, la Muñequita Luce, Miguel Becerras, Camelia Reyes, Juanito de la Peña de Salazar, la Chica Varela, Normita, el Chonga de Ciro Ranch, también por acá María García, Juanita Melchor, la Jefa de Bandolero Radio, la Pochita Potosina, Richard Mendales, José López Álvarez del Azul, Jorge Vázquez, José Luis Amarín Pazornia, Rubén Torres, el Tejanito de la Tejanita de Arlen Monteja, Santa María Mata, Martina de la 20 de noviembre, María Marín Méndez, Fabián González, Claudia Guillén de Venaditos, Rosalío Reyes, Hilario Torres, Alfredo Méndez, Chúbole, Araceli Gámez, a toda esa racita que estuvo por aquí presente, gracias, gracias a todos, gracias y bendiciones. Bendiciones para todos por acá, desde Gandhi, Cadillo y yo. Buenas noches, don Madolero, que descanse, claro que sí, gracias, gracias por esos buenos deseos. A toda la gente, que descansen, que tengan una bonita noche y hasta mañana, miras, hasta mañana. Primeramente, Dios, por ahí estaremos con ustedes a las 8 de la mañana. Y estaremos por ahí, dice por acá el viejote. Acuérdate de tu camarada, de por acá, el saludo para el burro del Temazcal, no, para Francisco Bárcenas, el gorrión del Temazcal, que es así, de arriba de los mezquites. Gracias, recita, nos vemos, que tengan una linda noche y bendiciones para todos, también para el patrocinador y toda esa recita que día tras día nos está siguiendo. Que descansen y que tengan una bendecida noche. Hasta mañana. Recuerden que el bandolero los quiere mucho, mireta, los quiere mucho. Nos vemos, que descanse. Dice por acá, dice Francisco Bárcenas, alias el gorrión. Claro que sí, saluditos. Ese viejote que se reporta ya cuando el bandolero ya se va, el viejote. Está como los policías, el viejote. Saluditos, nos vemos. Que descansen y que tengan una hermosa, hermosa noche. Hasta mañana.

acá todo Michoacán está cuarentos, colega. Llevo una de manzana para la Ciudad de México. A la vuelta nos miramos, colega. 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

0: Gracias.
1: Para vos, chorra, pero nosotros.
2: ¿Sabes?
1: Vámonos.
2: Échala.

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Gracias a nuestro amigo Cera Ramírez del Grupo Laberinto por acompañarnos y a todo el público que está presente, muchísimas gracias. Y para la gente que está escuchando este disco, les enviamos un saludo especial desde aquí en el rancho. Otro de los grandes y grandes amigos de Miguel y Miguel, el señor José Ángel Edesma el Coyote. ¡Ahí le va! ¡Se me cierran!

Esa canción va especialmente para el señor Carlos Estrada, quien fuera manager de nosotros, que nos enseñara muchas cosas, que nos enseñara los primeros pasos de Pesado, los primeros éxitos de Pesado, los primeros bailes de Pesado fueron con él. Que Dios lo tenga en su santa gloria. Y esta canción es para él.

0: Buenos días, mi raza. Buenos días, mi gente. Buenos días, por aquí ya estamos por aquí. Vamos a darle dos horitas. Iban a entrar a las 8 de la mañana, pero amanecimos un poquito. Pues cansadones, nos levantamos tarde y pues de modo, mi raza, aquí vamos a darle 2 horas con ustedes. Vamos a empezar con esta oración. Con esta oración de la mañana, mi gente. Buenos días para todos, buenos días. Feliz jueves. Claro que sí, está feliz jueves. Entonces, ¿quién ha nacido bien? Vamos a aventar por aquí la oración, con esta oración. Para toda esa gente que ya anda trabajando, toda la gente que está enferma, toda la gente que pues ya anda levantadita, la gente que está tirada, enfermita. Vamos a poner esta oración para todos. Ya la tenemos por aquí, la vamos a poner por acá, la oración. Buenos días para todos.
1: Te pedimos bendiga nuestro día. Espíritu Santo, acompáñanos en todo momento, hasta donde nos desplacemos, nuestras actividades diarias. Protege, Señor Jesús, con tu sangre y agua nuestra casa mientras no estamos. Protege nuestras pertenencias, nuestro hogar. Ángeles y arcángeles, acompañen y protejan a nuestra familia a donde quiera que vaya. Gracias, Padre, por esta noche que descansamos, que mientras dormimos bendeciste nuestros sueños. Regeneraste nuestra mente, nuestro cuerpo y nuestra alma. Y hoy vivimos un día lleno de paz, lleno de ti, lleno de felicidad, porque tú habitas en nosotros. Hoy, Señor, nos consagramos a ti, consagramos este día, nuestro pan material, nuestro pan espiritual. Junto con la divina providencia caminamos con fe que nada nos faltará. Gracias, Padre, por este día que comenzamos. Líbranos, aléjanos del mal.

Señor Jesús sacramentado, en estos minutos en el Santísimo, este día, te damos gracias por la vida y te pedimos la siguiente gracia. Pídela en este momento lleno de fe, con todo tu amor, con todo el corazón, que Dios te escucha. Y que todos unidos en esta oración y en esta comunidad, pediremos por esa petición que hoy tú tanto necesitas, tanto anhelas.

0: Gracias, Jesús. Gracias, Espíritu Santo. Gracias, María Santísima. Y gracias, Dios Padre, por este día.
1: Gracias y amén por esta bonita revelación de mi lindo Dios Padre, mi gente bonita. Para todos aquellos que están enfermos, toda esa gente que ya anda trabajando, que Diosito, pues para hacer eso, que Diosito nos bendiga y nos cuide, ¿verdad? Nos cuide para a todos, a toda la gente, no nomás al bandolero, todo, no nomás a los que están aquí en Bandolero Radio, a todos, que nos bendiga y nos cuide y nos dé nuestro pan de cada día hoy, que todos nos levantamos a buscar ese trabajo y que nos vaya bien en nuestro trabajo y todos los que están enfermos, que mi lindo Dios Padre les dé sanación. Vamos a poner este temita por acá, esta canción para mi lindo Dios Padre.

0: Claro que sí, Mirasa, claro que sí, saluditos, sí. Y lindo día para todos ustedes, Mirasa, buenos días, Mirasita, buenos días. Por acá dice Gloria de la Peña de Salazar, hola, hola, hola, buenos días, bandolero, se le pegaron las cobijas aquí. ¿Qué pasó? No, hombre, bandolero, se quedó dormido el viejote por acá, dice Carmen Gámez de Venadito, dice buenos días, bandolero, aquí estamos escuchando, bandolero, radio, gracias, gracias. Por ahí también, por acá, la pochita, la panchita de la Sazuela, dice muy buenos días, patrón bandolero, que nos haya muy bien, muy bonito a todos los, Dios nos bendiga, claro que sí. Vamos a darle por acá, Mirasa, vamos a darle por acá con temitas, Mirasa. Mientras si alguien quiere patrocinar, recuerden que estamos sin patrocinio, pero vamos a poner la presentación del bandolero mientras, y ya para darle por acá, aventar puro temita, Mirasa. Claro que sí, vamos a poner por acá la oración, la entrada del bandolero.
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todo, vamos a darle por acá con todos. Saluditos, saluditos a toda esa gente que está ya pegada por acá en Manolo Radio, ya que va a estar por acá bien pegada pidiendo sus temitas. Recuerden, si alguien quiere patrocinar, pues estamos libres, mi raza. Estamos libres, mi racita. Por acá dice la muñeca de trofes. Hola, bandolero, buenos días. Ya aquí en sintonía, eso es todo. Eso es todo, dice Carmen Gámez. Hace que se quedó dormido la cabina y amaneció, no, hombre. Ha llevado unos buenos por aquí hasta las 11, hasta la 1. Y unas buenas desvelarse, levantar y temprano por acá, porque por acá se levantan los niños y haciendo ruido en la mañana bien temprano. Ya el bandolero tiene que levantarse. Pero aquí estamos para echale con todo por acá, desde la jefa de Bandolero Radio. Buenos días, Bandolero, bendecido día para todos los radios. Escucha, gracias. Qué bonitas oraciones ponemos aquí para que nos cuide a todos, no nomás al bandolero, no nomás a los que estamos aquí en Bandolero Radio, a toda la gente del mundo. Que Diosito nos bendiga a todos, y nos cuide y nos dé lo que buscamos. A veces nos levantamos y nos levantamos a buscar el pan de cada día, y muchos a veces, pues nos va mal, pero esperemos que mi Dios Padre a todos nos dé, a todos nos dé lo que buscamos. Por acá dice Nancy Alejo de la Presita, dice, buenos días, bandolero, quiero que felicite a mi hija María Janet Rasco Alejo por su cumpleaños. Cumple 14 años, nació mi hermosa niña, y puede poner la canción hoy en tu día con Conjunto Primavera. Claro que sí, te la vamos a poner esta por acá. Hoy en tu día con Conjunto Primavera. Ahorita lo ponemos. Hoy en tu día con Conjunto Primavera. Claro que sí, esta la vamos a complacer con esa temita por ahí a la festejada que está de manteles largos. Y recuerden que estamos libres, libres por aquí de patrocinio. Si alguien quiere patrocinar, pues, ¿qué tiene, mi gente? ¿Qué tiene? Pues vamos a darle por acá. Ayer la cuata casi compró la radio para él solo. El viejote sabe cómo amanecería de crudo el viejote. Tráeme la camioneta bien llena de cerveza el viejote. No, hombre, viejote. Digo que iba a comprar bandoleo radio, el llevote nomás para él solo. Dale dos veces el llevote, para todos sus llevotes. Para allá, saludos para Nan. Para la Nancy Gallego, la llama de bandoleo radio, Carmen Dames, la Muñoz de Trojes, la Pachita de la Sauceda, Pachita de la Sauceda, Lore de la Peña, Francisco Bárcena, por allá el gorrión del Temascati, que así se llama el llevote. Lali Carillo, Nelson Melchor, la 4 de 20 de noviembre, ese viejote que ayer patrocinó casi todo el día. Samuel Molina, la raza royal de Mesquití de Carmona, Juan Melchor de la Concordia, la bandolera Lucio Vázquez, Juan de Dios de la Concordia, el Banquer de la Presita, Lucero Luis de Charcas, el Tiriche de Copa Cupe, las Zacatecanas, saludos para ellas, para Catalina y Rosario, saludos, Tavo Ríos de la Concordia, la Consentida de San Luis, Verónica Quintero, Angélica Quintero, la tía Amada, el R8, Karen, Eugenio García, el que vive, Jorge Méndez, Tesla Tobar, Martín Moreno, el Reyes, el primo Reyes, la chaparita de Concordia, Alberto Milano, muñequita Luce, Miguel Becerras, Camelia Reyes, Juanito de la Peña de Salazar, la chica Varela, Normita, el Choga de Cielo Ranch, María García, Juanita Melchor, la Pochita Potosina, Richard Menares, José Luis, alias de la Zunda, de estos casos viejotes, para su hierro por allá, Andrés Escalante, la Rosa de Cerritos, Jorge Vázquez, José Luis Amarri, Pazornia, un saludo para Juan Gámez, Rubén Torres, en la artesanita de Andy Ortega, Santa María Mata, Martina del 20 de noviembre, Mari Méndez, Fabián González, saludos para Fabián González, saludos para Fabián González, saludos para Fabián González, por allí a Jaime Vaca, saludos, Claudia Guillén de Benedito, Rosario Reyes, Hilario Torres, Antonio Méndez Chubo de Araceli Gámez, Duny Melchor, Tito Rodríguez, gente nueva que está llegando, Leonardo de Austin, Texas, gente nueva que está llegando a la radio, así que

A sus hermanas, el Catrín Méndez, el Viejote, por allá de andar nomás, ¿sabes? Escuchando el Viejote, o ya de andar echando por allá a bailar el Viejote. Pedro de la Paradita, por allá, ¿sabes? Con ese Viejote que ya anda 100. José Luis Gutiérrez, Alejandra Méndez, Gaby Méndez, Marta.

Se la está diciendo eso, la pared está diciendo, hay una saludo para Juanito de la, el próximo amor del conjunto. Buenos días para cada uno, deseándole un excelente miércoles. Claro que sí. Vámonos, mi raza, vámonos con este.

otro temita que nos pidió por acá Nancy. Nancy, por allá de la Presita de la Cruz, dice por acá Nancy Alejo de la Presita, dice muchas gracias, Manolero. Radio, bendiciones para todos. Claro que sí, por acá el compa, Copi también está reportando. Buenos días, compa, saludos desde la mera pequeña Presita. Y me pone un temita, claro que sí, viejote. Claro que sí, por acá tenemos un temita allá en el cajón. Vamos a aventar temitas, mi raza, vamos a aventar temitas para que la raza donde anda chambeando escuche puro bueno. Este temita me lo pidió por acá Panchita de las Azuelas, saluditos para ella y para sus hijas, para sus hermanas, para su señora madre por ahí, saluditos. Vámonos, se llama y dice... Ay, no más, ando un poco malo de la garganta, pero

vida que nos pidió Panchita por allá de la Sauceda. Por allá donde anda Castro Méndez, también don Rubén, ya andan por allá los viejotes en ese lado, quieren hacer por allá su nido los viejotes. Y el Catrín también, el R8, también el compa Cupi ya quiere andar por esos lados. Mi amigo Cherive, nombre, ya quieren ganar para allá, para esos lados todos los viejotes. Por acá dice Nachas de la Presita, buenos días.

ya los más, ya las risas. Y esta radio se hizo para complacer a toda la rosita que nos sigue viendo. Vamos a ponerle por allá las mañanitas, porque está de manteles largos por allá su hija, que Diosito le siga dando muchos años y muchas bendiciones y mucha salud para ella y también para

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1: Vamos a empezar con estos mañanitos, vamos a darle, a echarle estas mañanitas por acá, la festejada que está de manteles largos, vámonos, se llama y dice, son para la

Por ahí para la festejada hoy, que está de manteles largos, hoy se le muerde al pastel, como dice mi amigo el Catín, y se le pega la piñata también, también se come mole. Por acá vamos, vámonos por acá, los saluditos, por acá dice Ernesto de la Paradita, dice, un saludo para Juanito, para el próximo talento del talento Potosí, próximamente en los escenarios con el conjunto Darío, ¿verdad? Que falta por acá la reina de Ciro Ranch, dice. Dice, bendiciones diarias para todos, en una buena, pura gente bandolera. Claro que sí, por acá dice, Castillo de Ventura, buen día bandolero, me podría poner la de, soy más, eso y más con Carlos y José. Saludos a todos los, en sintonía, gracias, claro que sí, te lo ponemos. Vamos a meter este temita para el compa Cupi. Saludos para toda esa raza. Y recuerden que si no hay patrocinio, pues pidan temitas para salir rápido, para que al bandolero se le vayan las horas como agua al bigote. Andamos cansados de la garganta de esta semana. Le hemos pedido muy deseote. Muy deseote, no crean que no. Le hemos pedido presión por aquí. Nos han quedado hasta la 1, hasta las 12. Y pues aquí estamos echándole ganas. Aquí estamos echándole ganas. Y tenemos que echarle. ¿Qué más hacemos? ¿No? Tenemos que estar con ustedes, mi gente. Vámonos, se llama. Y dice, para el compa Cupi, para la raza real de la presenta. Hoy no más, mira, soy nomás.

0: A la familia de Olasco, para tu compa Chicha, ¿sabes dónde están esos bigotes por allá? Dice Verónica Quintero Bandolero. Buenos días para...
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que se fue la cáncer. El resto de la pareja. Hay un saludo para Juanito que se hoy le echaron loncha al viejote. Lo mandan sin loncha al viejote. No, hombre, viejote. Llévese unos bolillos con un aguacate y con ese enero, viejote. Vámonos. Se llama y dice. Ese temita me los pidieron por allá la raza de Ventura. Saludos.

Quintero, por allá, una de las hermanas Quintero, por allá, las pistoleras de Arturo Quintero, claro que sí, vámonos, vámonos a los mensajitos, tenemos muchos mensajitos por acá, tenemos muchos mensajitos por acá, dice, vamos a empezar por acá, me mandaron mensajitos por acá, Aldo Méndez dice, saludos viejona y cuando tenga chance.

hacer con la canción de una banda, de una banda y un corrido de denle saludos para... Claro que sí, viejote, este viejote. Me acuerdo cuando él estaba chavalito por allá en los Cholabres, a mis hermanos. Nos subíamos a ellos y ellos, pues nos apoyaban, nos ayudaban, nos echaban la mano. Gracias, muchas gracias, Dios nos da los besitos. Diosito, me lo bendiga y me lo pide por donde quiera que ande, viejote. Es una buena persona. Yo me acuerdo y no se me olvida de todo eso. Porque hay gente que, de verdad nunca le he faltado al respeto y me encanta como un viejo, serio y buena gente. Por acá dice Regalío Reyes, dice, buenos días, bandolero, ahí póngase la balanza de la vida aquí, vamos, día, bandolero radio, saludos para allá, mi amigo de la cuenta. Por acá dice nuestro promotor, tú no digas que tienes Dios, aunque te corrige el hielo, no más. Claro que sí, dice Vicente Escalante, dice, saludos compa bandolero, salió, ya salió el compa Juanito y que anda en busca de quien le venda un golpe aquí en el valle y que no le echaron poca de la media. María de los Pumas, claro que se lo haga el viejote, que se compre unos 20 bolillos para la semana, viejote, con un aguacate y un chile en medio, con eso, viejote. Por acá dice, saludos para mi hijo Aldo Méndez, dice don Gonzalo. También por acá está Normita, dice, hola, buenos días, bienvenido al nuevo locutor. Hola, buenos días, bienvenido al nuevo locutor. No, hombre, me echó el R8 por acá, viejote, hoy. Va a estar en la tarde con mi patrocinado el viejote y siempre me cambié al bandolero por aquí en la mañana y el bandolero que amanece en medio ronco al viejote. ¡No, hombre! Por acá, ayer teníamos, por ahí estaba calando el aire en la espalda y amanecimos un poco enfermos, pero aquí estamos, como dice nuestro promotor, tú no digas que tienes lío, aunque te cobije el hielo. ¡Claro que sí, viejote! Ya con esta nueva voz pensé que era el nuevo locutor. ¡No, hombre! ¡Anda todo ronco el viejote! ¡Vamos a conversar por acá! A Panchita de la Sauceda con este temita y luego viene lo que más, vamos a aventarlo rápido. ¡Claro!

La Chochorra, Ernesto, que vinieron a trabajarse, andan probando el vestido, pues andan probando el vestido, voy a ir de reina Miguelito del Arroyo, no hay salivates por acá, dice, de las Catacanas, Pepe Tobar, Corazón Mágico. Claro que sí, vamos a aventar los temitas que me está pidiendo mi raza por acá, y vamos a ir aventándole por acá, no me sale el temita que me pide Aldo Méndez con esos viejotes, pero lo encontramos con este viejote, se llama y dice...

0: que sí, mira, claro que sí. Vámonos, vámonos por acá con los temitas y los mensajitos. Tenemos muchos mensajitos, nos están llegando mensajitos. Por acá, dice, Perla Tomás de la Concordia, buenos días, Gonzalo, aquí en sintonía, ya pegados como moscos. Saludos para Perla Tomás. Ernesto de la Paleta dice, hay un saludo para la Barbie que no le echaron lonche por allá, para Juanito, nombre viejote. Dice que se va a llevar un vestido ya para California. Rodrigo, no hay que retirar las zapatillas rojas al Catrín. Ese viejote tiene las zapatillas relumbrantes que son rojas. Dice por acá la estrellita de Texas, buenos días, bandolero, buenos días. Por acá la chica, Varela, dice, buenos días. Me podría complacer con unas mini mañanitas para Janet Rolasco, amigo, que hoy está de manteles largos hasta Presita de la Cruz, y que se la pase muy feliz y este día. Gracias por la fiera. Claro que sí, ahorita le ponemos las mañanitas por allí. A Janet Nolasco. Claro que sí, vamos a aventarle por acá el temita que nos está pidiendo don Gonzalo. Ya viene su temita y donde vamos a aventarlo. Se llama Una Banda y un Corrido. Vámonos, ahí nomás. Esos temitas de antes, puro bueno, mira, son nomás.
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conocido a don Gonzalo Méndez, la Rosa por allá del Valle de San Juan. Saluditos para él y toda su familia, saluditos. Recuerden que estamos libres de patrocinio. Si alguien quiere patrocinar, pues le damos por acá. Por acá dice Juanito de la Peña Salazar, dice, las reinas van a ser las chochorras. Ernesto, ese Ernesto no tendrá otro que hacer de que le pegue.

este temita que nos pidieron por allá, Vicente. Los primos por allá que andan a todo por allá con Juanito, que no llevó lonche al viejote. Pero ahí le dan un taco, viejo. Ahí le dan un taco, le ofrecen un taquito por allá, Juanito. A Juanito por allá, en la pequeña, también con ese viejote. Por acá dice Angélica Quintero.

0: más bonito, de lo más hermoso hoy en este día que está papachada por allá en la presita de la Cruz. Vamos a aventar los semitas, mira, vamos a aventar los semitas. Recuerden que el R8 va a estar por ahí en la tarde de 4 a 7, por eso el mandolero trae en la mañana todo ronco. Y pues estamos a dar, tenemos que darle por ahí, mira, ya tiene 3 horas patrocinadas por ahí. Recuerden también que el mandolero por ahí el sábado ya están 3 horas apartadas de 7 a 10 de la noche por ahí, mira, para que ya no le sobra por ahí de 7, le sobra una hora al viejote por ahí de 6 a 7 y de 8 a 7 ya están apartadas por ahí 3 horas para el sábado para allá, que la racita que quería patrocinar por ahí con el mandolero pues ya sería de 10 en adelante, mi raza, y estamos ya apartados por ahí para el sábado. Claro que sí, mi raza, vamos a darle por acá con los temitas que me está pidiendo. Recuerden que si alguien quiere patrocinar una hora, porque el bandolero ya se va a ir, ya mero se ve el viejote, no, hombre, le falta una hora para irse el viejote, pero ya nos vamos, casi ya nos vamos. Vamos a meter el temita que me está pidiendo por acá. Por acá me lo estaba pidiendo Tavo Reyes me estaba pidiendo. Temita se llama el mujeriego con el grupo legítimo. Y vámonos, se llama, dice,
1: mujeriego, pues, señor, se la vámonos. Villa.

0: Saludos a la Noria, los pechereques que andan también por acá con nosotros. Sí, ya le estamos cantando los corridos.
1: Ayúdense, termina que nos pidieron acá la casa de la Concordia. Vámonos a ver qué nos dice por acá la chicha de la presita, por acá de la presita viejo. Dice, buenos días, ¿me puedes complacer con la canción de Ojitos Negros para mi primera nieta hermosa de que cumple años? Claro que sí, viejote. Claro que sí, son bienvenidos aquí. Recuerden, sin patrocinio, con patrocinio. Ustedes pidan todo lo que quieran acá, el bandolero aquí está para eso, viejotes. Vamos a complacer por acá, Verónica Angélica Quintero, con este temita de la raza por allá de Corcovada. Se llama y dice, tres ramitas.

tema por acá, mi raza, puro bueno por acá. Como dicen las Quintero, las pistoleras por acá dicen, no me echa pura lumbre, dice, gracias, bandolero, por complacernos. Pura lumbre, dice por acá, Angélica Quintero. Vamos a aventar el Botas Blancas por acá, saluditos a esa raza que nos sigue por allá al gancho de la paradita, que les manda saludos por allí a las mujeres que dicen que...

0: día que le se muera, que el día que se muera le manden flores y le llore por allá al viejote, dice el viejote. Vámonos, se llama, dice. Ahí va para los primos por allá de la Concordia, para...
1: Oiga, compa.
0: Vicente Escalante, Loreto,
1: ¿quién es el pelado de las botas blancas?
2: Que no es el ayudante, compa.
3: ¡Ya no!

querido, que compuso ese viejote por allá, Juanito de la Peña de Salazar, echó ese corridazo por allá, se lo compuso el viejote por allá para la raza de la Peña. Esa raza que se sienta orgullosa de ese viejote, se sienta orgullosa de ese viejote, porque pues componer un corrido a su rancho es una cosa bonita, viejotes. Vámonos con este temita para esos viejotes que andan chambeando por allá, echándole a la trabajancia. Se llama y dice...

Acá dice Juanito de la Peña, dice, de ahí écheme el tema de las 4 de la mañana con Luis y Julián. Saludos para mi vieja que me mandó lonche y pura cianina con un caguamón, chulada de barrio que le tocó. Y no, nomás dice el llevate. También mándale un saludo para mis fundas, Ernesto y Vicentillo Escalante. Para que no se me pongan celosas, soy nomás del viejote. Por acá dice compa Cupi, dice compa, un saludo para mi sobrino Aldo Méndez, el más consentido, y saludos para mi compa la Cuata, cómo estará, bien. Luz, échele, compa Cuata, saludos para mi amigo Arturo Quintero. Saludos. Por acá dice Carmen Gámez de Granadito, dice, ¿me puede poner la entalladita, por favor? Claro que sí. También dice Juan Mecho de la Concordia, el viejote, donde ya se le está acercando por ahí. Se le está sacando por ahí el mezquita, el viejote, dice Juan Mecho está hasta la mira amarga con las originales. Claro que sí, viejote, ahorita lo ponemos. Vamos a aventar los temitas rápido, porque ya se le está juntando al bandolero. Viene el temita que me está pidiendo por acá Ernesto y luego el de Aldo Méndez. Se llama la de los guarachitos con el Bravo. Vámonos.

Eduardo Méndez, vámonos por acá los mensajitos, miras, así mero. Cuando no patrocinen, que no tenga patrocinios el bandolero, ustedes pidan temitas, para eso estamos, miracita. Vámonos por acá los mensajitos, Ernesto de la Peña, que ay, por favor, con la canción Leña de Pirul con Banda Machos, y para el próximo talento de San Luis Potosí, por allá para Juanito, no más, hoy no más, Juanito, por acá dice la pochita potosina. Saludos para Aldo, el Catrín y Juanelas, el Juanelo, el matador y el promotor don Rubén Torres. Saludos para mi primo Gonzalo hasta el Valle de San Juan. Saludos para todos mis amigas Radio Dolero, Vaquerita, Lupita Reyes. Claro que saludos para ellas. Por acá dice, saludos.

Por acá, Aldo Méndez, saludos para el compa Cupi. Saludos para ese viejote que por acá está bien pegado. El compa Cupi anda chambeando, pero está bien pegado el viejote. Que toma pura miel de maguey el viejote, dice por acá. Dice la consentida de San Luis, dice: buenos días, Manolaro, ¿me podrías complacer con la canción de Ernesto Báez? Ah, no, es Gloria de la Peña. Dice: buenos días, Manolaro, ¿me podrías complacer con la canción de Ernesto Báez? Y los rurales, el consejo para saludar a la raza de la raza, gracias. Por acá dice la consentida, dice: buenos días, Manolero, saludos. Ahí la 4x4 con el Bravo, gracias. Por acá dice la reina de Silo Ranch, dice: ponte la canción de Hasta la Muerte del de grupo Innovación hoy, por favor, gracias. La muñequita Luce dice: claro que sí. Por acá dice Angélica Quintero, dice: Bandolero, encajónate la de ¿Quién eres tú con Laberinto? Por acá dice Alejandra Méndez, dice: buenos días, Bandolero, saludos para mi hermano Aldo Méndez y mi tía la Pochita Potosina, complázcamonos con la canción de Sin Fortuna, con, ay, por favor, de originales. Claro que sí, vamos a aventar los temitas. Este temita me lo pidió por acá Carmen Gámez, se llama y dice: ahí van los temitas para la raza que anda por allá.

acá, Carmen Gámez dice, abandonado dice la tía Marta, que no nomás el compa Cupi toma miel, que ellos también, miren nomás que botellotas de miel de maguey, por acá el abandonado tuviera una de esas, nombre, ya te hubiera puesto un ocho viejote, o se queda dormido el viejote con esa miel de maguey. Por eso mi amigo el compa Cupi está bien chapeado el viejote, porque toma pura miel de maguey el viejote, como la, el maguey es bueno, por eso, toma el viejote, dice por acá el compa Cupi, dice, compa, puede ponerme la rola cuando, curado de espanto con Pepe Tobar, claro que sí, viejote. Por acá también dice el sheriff, saludos, mi bandolero, seguimos en el ambiente musical, claro que sí, saludos para todos los viejotes que están por acá bien pegados. Vamos a seguir con la hebra, mi raza, con la hebra, porque si no el bandolero se va a salir y ya no va allá en la puerta, ya lo, ya se está contrapeando por acá, viejote. Este se le pidió por acá, Juanito de la Peña, vámonos, se llama. Llega a las 4 de la mañana el viejote, llega de puntitas como el bandolero y como el compa Cupi, como por allá los viejotes que llegan de puntitas a las 4 de la mañana.

Juanito, por ahí, de los que andan trabajando con él, ¿cómo lo ven al viejote? Usted dice que levante a la señora de un zurdazo al viejote. Se me hace que por ahí le dan un, cuando llega a las 4 de la mañana, le dan un leñazo al viejote y se sale corriendo por acá, dice el compa Cupe, dice, ¿dónde estará la agua miel, compa, que ya la antojé ahora que fui a San Luis? Me tomé varios litros de agua de miel. Y saludos a la autoridad de la presita por allá. Sheriff dice por acá, Ernesto de la Pradita dice, es mentira de Juanito, es mandilón. Porque las compro en la tienda, porque las compro en la tienda, dice el viejote. Vámonos, mira, vámonos con los temitas. Y vámonos porque tengo temitas y no voy a alcanzarlos a echar, mira, no los va a alcanzar a echar el bandolero. Viene el temita que me pidió por acá, ve, ¿dónde iba el bandolero? Es que se me movieron por acá los mensajes. La chica ya le eché su temita. A ver, viejote, ¿dónde ibas? Quedaste en Araceli, en Juanito de la Peña. Viene el temita de este viejote. Se llama La Leña de Pirulo y vamos a aventarle rápido, porque si no, no alcanza el bandolero.

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con Pepe Tobar para el compa Cupi. Vámonos a los mensajitos, porque tenemos bastantes mensajitos. Dice Aldo Méndez, dice, mejor te un saludo para mi hermana Alejandra, la tía Pochita y el tío Cupi, la autoridad de la presita. En nombre de esos viejotes, por aquí también están escuchando Bandolero Radio, dice, 40 cartas, por favor, Bandolero, gracias. Por acá, Normita. También dice la jefa de Bandolero Radio, dice, buenos días, ahí con permiso de un saludo para la familia Méndez Agúndez, para todos los que están en sintonía de Bandolero Radio, Sentimiento de Dolor con Pepe Tobar, gracias. Por acá dice José López Sales de la Sol Bandolero, me puede poner el jacal, los jacintos de Tullido, Jacinto Tullido con Carlos y José, gracias Bandolero, claro que sí. La Pochita Potosina dice Bandolero, me puede por fin dos botellas de mezcal con los morros para Gonzalo hasta el Valle de San Juan. Puro coyote. Vámonos. Claro que sí. Vámonos con los temitas, mi raza. Este temita me lo está pidiendo la consentida. Se llama la 4x4. Porque ya viene casa el cachorro. Ya anda listándose por ahí el mejote. Ya viene por acá para estar en los controles por aquí de Bandolero Radio. Claro que sí. Hoy se levantó tarde el bandolero. Se le pegaron las comidas al mejote. Ana, vamos, andamos medios calzadores, pero

y dice, me lo pidió Verónica Quintero. Angélica Quintero me pidió ese temita, ese temita va para la raza morada de Corcovana y viene, vamos a tratar de

0: Bueno, y como ya sabemos que les gusta esta canción mucho, se las vamos a dedicar con mucho cariño y respeto para ustedes. Se llama 40 cartas.
1: Y dice...
2: Claro que sí, va para los mitos, se te mitan de los que yo vi, el de la jeva, de los...

La Chorro ya va a tener por acá patrocinio, va a entrar con patrocinio el viejote. Claro que sí, nos vemos mañana, primeramente Dios, ahí en mi horario. Por acá el LD8 nos desbarató un poquito el viejote, pero pues no, pues qué tiene, tiene que echarle ganas a la hora que le digan al viejote. Para eso estamos aquí, mi raza. Después en el sábado ya estamos, ya está el bandolero por ahí apartado a 3 horas de 8 a 10 de la noche. Y por allí vamos a estar una hora libre por allí, si alguien quiere patrocinar en adelante, pues vamos a estar libres. Gracias a toda la rosita que estuvo aquí con el bandolero.

fuerza, que tengan un lindo día todos y que se la pasen bonito hoy este día. Gracias también a Playa La Festejada, hasta la presita, nos vemos. Bendiciones para todos. Hasta mañana, primeramente mi Dios.

Buenas, buenas, buenas. Buenos, buenos días, mi racita Bandolero Radio. Por aquí estamos ya para echarle con todas las ganas del mundo, mi racita. Hay saluditos para toda esa raza que estuvo con el patrón, el bandolero. Saluditos, saluditos a toda esa raza. Bella que día tras día sintoniza Bandolero Radio. Claro que sí, mi raza. Y vamos a iniciar una horita patrocinada por las Zacatecanas. Y vamos a empezar con Conjunto Río Grande. ¿Quién sabes tú? Y los originales de San Juan, claro que sí. Y por ahí me van diciendo cómo va a ser la barrita. Por ahí me van diciendo las bellas Zacatecanas para iniciar. Y vámonos, vámonos, iniciar, mi raza. Esta horita patrocinada por las Zacatecanas. Y vámonos, vámonos, vámonos, mi raza, con Conjunto Río Grande. Vámonos a iniciar, vámonos, vámonos a iniciar, mi raza.

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De Zacatecas para el mundo, a través de Bandolero Radio, la reina zacatecana, chulada de muñecas, ¡iniciamos!

¡Vámonos, vámonos! Con el otro temita que estaban pidiendo las hermosas patrocinadoras, las Zacatecanas. ¡Vámonos, vámonos con los originales por ser como eres! ¡Vámonos! Ahí saluditos a la chica Varela y dice: buenas tardes, cachorro. ¡Ay, porfa! Si alcanzas una estrella, con permiso de las patrocinadoras, para la jefa de Bandolero Radio y para las patrocinadoras, gracias. Quise alcanzar una estrella, claro.

0: por qué se te invita por ser como eres, con los originales de San Juan. Por aquí ahora un complacido a las bellas patrocinadoras, las Zacatecanas, orgullosamente de Zacatecas, mi raza. Y por acá dice Claudia de la Peña, dice por acá. Dice, buenas tardes, cachorro, me podría complacer con la canción de Ernesto Baez, el consejo ahí, por favor. Claro que sí. Y por aquí dice muñequita Lucy, dice, buenas tardes, cachorro, saludos para las muñecas, las Zacatecanas, los rieleros, ¿por qué nos dijimos adiós? Por favor y gracias, claro que sí. Y vámonos, vámonos, vámonos con este temita para la chica Varela, vámonos, vámonos con este temita que se llama Quise alcanzar una estrella, de Conjunto Bravo, de Marcelo Vega. Y vámonos, vámonos con ese temita. Y por aquí dice Normita, dice, hola, cachorrito, con el permiso de las hermosas Zacatecanas, mentiras con los invasores, gracias, claro que sí. Y vámonos, vámonos con Conjunto Bravo, de Marcelo Vega. Ahí para la chica Varela, que estaba pidiendo este temita. Ahí para la jefa de Bandolero Radio, para las hermosas patrocinadoras. Y vámonos.
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0: Ándale, compadre, entregamos el temita, compadre, con cariño. Vamos a ir a poner el saludito para...
1: Y por ese temita conjunto bravo de Marcelo Vega, quise alcanzar una estrella. Por ahí quedó complacida la chica Varela con ese temita. Y por aquí dice la jefa de Bandolero Radio, dice... Buenas tardes, cachorrito. Ahí con saludo a las de las preciosas patrocinadoras. Patrocinadoras para ellas, para la chica Varela, para todos los que están en sintonía de Bandolero Radio. Un montón de cartas con Río Grande, por favor y gracias. Claro que sí. Claro que sí. Vámonos, vámonos. A complacer a Gloria de la Peña con ese temita que estaba pidiendo... Ernesto Baez, el consejo, y vámonos con ese temita, mi raza, y saluditos para toda esa raza que esté en sintonía del Bandolero Radio, y vámonos.

0: ¿Y por qué se te emite el consejo? Los rurales de Nuevo León, claro que sí, claro que sí. ¿Por qué se te emita? Y por acá dice, las veas patrocinadoras dicen, los pescadores del río Conchos, al sur de tu ombligo, y Pancho Barraza, mis canciones de amor. Por favor, cachorrito, claro que sí. Y por acá dice la consentida San Luis, dice, hola cachorro, saludos con el permiso de las guapas patrocinadoras, póngase, no paras de hacerme feliz con la fiera de Ojinaca, gracias. Y por acá dice Tuni Melchor de Concordia, dice, buenos días cachorrito, con permiso de las patrocinadoras me complaces con las mañanitas de, con mariachi para felicitar a Ana Claudia Carrizales que está cumpliendo años de su tía Concha, gracias, claro que sí. Y vámonos, vámonos, vámonos con estos dos temitas que están pidiendo las bellas patrocinadoras, las Zacatecanas. Y vámonos, vámonos con los pescadores del río Conchos, al sur de tu ombligo, y vámonos.
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Por ahí quedó ese temita, los pescadores del río Conchos, al sur de tu ombligo. Por ahí quedaron complacidas las 10 patrocinadoras, las Zacatecanas. Y por acá tenemos mensajitos, y por acá dice José López, sales el azul, dice, cachorro, ¿me puede poner el negro? No puede, con los caminantes, gracias, cachorro, claro que sí, viejote. Y por aquí dice Marta Gámez, dice, bonito y bendecido día, cachorrito, igualmente. Y dice, con permiso de los patrocinadores, ¿me puedes poner de piel a piel, con Río Grande? Gracias, claro que sí. Y por acá dice el pelo, dice, buen día, cachorro, con el permiso de las bellas patrocinadoras, con placer, con la canción de la de los cachorros de Juan Villarreal, dados cargados. Y saludos para la familia Martínez Guillén, claro que sí. Y recuerden, mi racita, barrita libre, mi raza, ahí para que pidan sus temitas que quieran escuchar, y vámonos. Vámonos con este temita que estaban pidiendo los videos patrocinadoras, mis canciones de amor de Pancho Barraza, y vámonos.

Y por ahí que se te emiten mis canciones de amor con Pancho Barraza. Por ahí quedaron complacidas las 10 patrocinadoras, las Zacatecanas. Y por acá dice la que Estela, dice Cachorrito, buenos días, ponte, está re chulo la plebe, con permiso de las patrocinadoras, claro que sí. Y por acá dice Jesús Carrizales, dice, muy buenos días, me podrías mandar saludos para mi hija Claudia, que hoy cumple 10 añitos con la canción de la mochila azul, claro que sí. Y por aquí dice Martina de 20 de noviembre, dice, hola, buenos días, con permiso de las patrocinadoras Zacatecanas, ¿me puedes hacer favor de complacerle con la canción Lágrimas del Corazón del grupo Innovación? Claro que sí. Y vámonos, vámonos, vámonos, mi raza, con este temita que se llama Los Rieleros del Norte. ¿Por qué nos dijimos adiós? Este temita lo estaba pidiendo Muñequita Lucy. ¡Llámonos!

vamos a ir a complacer a Normita con ese temita, con ese temita que estaba pidiendo mentiras. Los invasores, y nos vamos a ir con ese temita, mi raza, y vámonos.

¿Por qué ese temita mentira a los invasores de Nuevo León? ¿Por qué quedó complacida Normita con ese temita? ¿Y por qué Shani Méndez dice? Cachorrito, con permiso de las bellas patrocinadoras y saludando a los radioescuchas. Y me veí tu recuerdo con Huracanes del Norte, gracias, claro que sí. Y vámonos, vámonos, mi raza, vamos a hacer un tipo mis éxito, mi raza, porque son bastantes temitas. Y vámonos, vámonos, vámonos, con este temita hay para, que me estaba pidiendo la jefa de Bandolero Radio. Y vámonos, vámonos, con ese temita, Montón de Cartas, Río Grande, y vámonos, vámonos. Y saluditos a las bellas patrocinadoras, las Zacatecanas que están patrocinando. Está ahorita, mi raza, y vámonos, vámonos, con ese temita, Montón de Cartas.

vámonos, vámonos con la fiera de Ojinaga. No paras de hacerme feliz. Ahí para. Ahí para, este temita me lo estaba pidiendo. La consentida del Ganchas. Y hoy nomás, mi raza.

¡Vámonos, vámonos, vámonos! Con las mañanitas que estaba pidiendo. Que estaba pidiendo Tuni Melchor. Tuni Melchor de Concordia. Con las mañanitas con mariachi. Vámonos, echarle las mañanitas. Ahí para felicitar a Ana Claudia Carrizales, que hoy está cumpliendo años de parte de su tía Concha, claro que sí. Y muchas felicidades para Ana Claudia Carrizales, que hoy está de manteles largos, claro que sí. Claro que sí. Ahí saludos, y ahí también muchas felicidades para María Janet Nalasco. Claro que sí. Y vámonos, vámonos, vámonos, mi raza. Vámonos, vámonos, con este temita, con estas mañanitas, con María.

Claro que sí, claro que sí. Por ahí quedaron las mañanitas con mariachi, claro que sí. Por ahí quedó complacida Tony Melchor con ese temita. Y por acá dice, las reyes patrocinadoras, dice Ezequiel Peña, prefiero partir y corona del rey, carta abierta, cachorrito, claro que sí. Y por qué dice el gancho de la presita, dice, me puede poner las mañanitas con banda para mi hija, María Janet Nalasco, Alejo, de Camilo Nalasco, que la quiero mucho, claro que sí, vámonos, vámonos con Ezequiel Peña, prefiero partir, vámonos. Ahí para las hermosas patrocinadoras que le estaban pidiendo y hoy no más.

Ay, saluditos para Canini Barra y dice, yo también soy de rancho, con los Ávila Cachorro, por favor, claro que sí. Y por acá dice Verónica Quintero, dice Cachorro, saludos a las patrocinadoras de parte de las hermanas Quintero, con el tema de una sierra a otra.

Que porque son las hermosas patrocinadoras, dice. Cierras con Pepe Tobar una carta y un clavel. Adolfo Urías, corazoncito, un corazoncito. Gracias por tu excelente trabajo, cachorrito. Muchas, muchas gracias.

Y vámonos, vámonos con cuarto de millón para Blancastela. Está re chula la plebe. Hoy nomás, y por aquí están las hermosas patrocinadoras. Sierras con Pepe Tobar, una carta y un clavel. Adolfo Díaz, corazoncito, gracias por tu excelente trabajo. Y saludos a las hermanas Quintero de parte de las Zacatecanas. Y hoy nomás.

0: Por aquí se habla Briones, dice, buenas tardes, cachorro. Por favor, la canción aferrada de los invasores de Nuevo León y saludos para la chica Varela.
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0: Claro que sí, nos vamos a ir a cerrar con estos dos temitas. Pepe Tovar, una carta y un clavel. Y con Adolfo Urías, corazón chiquito, y vámonos con los chacales. Y vámonos a cerrar, mi raza. Está ahorita patrocinada por las bellas Zacatecanas. ¡Y hoy nomás!

Y por rico ese temita, los chacales de Pepe Tobar, una carta y un clave, claro que sí. Y nos vamos a ir a darle finalidad a la horita patrocinada por las Zacatecanas. Vamos a irnos a cerrar con este temita corazón corazón chiquito con Adolfo Urías. Y vámonos, vámonos a cerrar. Muchas, muchas gracias a las Zacatecanas por esa horita patrocinada. Quedecito, me las cuide, me las bendiga y por donde quiera que anden en la Unión Americana y que me les multiplique. Y muchas gracias por patrocinar aquí Mandolero Radio. Y vámonos a cerrar con corazón chiquito, Adolfo Urías.

Con ese temita damos por finalidad esta horita patrocinada por las Zacatecanas, claro que sí. Y vámonos, vámonos a seguirles echando temitas, los que quedaron pendientes, mi raza. Y vámonos a complacer a Jesús Carrizales con este temita que estaba pidiendo, la de la mochila azul. Ahí para su hija Claudia, que hoy cumple 10 añitos, y muchas felicidades. Y vámonos, vámonos con la mochila azul, vámonos a encajonar ese temita. Y vámonos, vámonos, con ese temita, la de la mochila azul, Pedrito Fernández, y vámonos.

0: Y por ahí que se te mita la de la mochila azul, por ahí quedó complacido. Jesús Carrizales con ese temita, claro que sí. Claro que sí. Y por acá dice Normita, dice, ponle esta ahorita para las Zacatecanas con mucho cariño de parte de Normita, inicias con Taconeando de Bronco. Claro que sí, me dice cómo va a ser la barrita. Y vámonos a encajonar ese temita para iniciar esta ahorita patrocinada por Normita para las Zacatecanas. Claro que sí. Que dice por acá Normita que ellas elijan la barrita. ¿Cómo va a ser la barrita, Zacatecanas? ¿Cómo va a ser la barrita? Y vámonos a iniciar esta ahorita patrocinada por Normita. Y vámonos. Y vámonos a encajonar ese temita que se llama Taconeándole de Bronco. Y vámonos a encajonarlo.
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0: Y vámonos mi raza a iniciar esta ahorita patrocinada por Normita con Taconeándole. Vámonos a bailar, mi raza. Y por ahí me van diciendo las días patrocinadas, días Zacatecanas, cómo hacer la barrita. Por ahí me van diciendo, y hoy no más. Vámonos a bailar.

0: pues ¿por qué dice Normita? Para las bellas y hermosas zacatecanas, y bailele, y hoy no más.
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0: Y taconeyele, taconeyele, Normita. Y vámonos a bailar, mi raza de bandolera.

0: jefa de bandolero radio. Y hoy nomás, si saques de los pasitos prohibidos.
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0: ¿Y por qué dice Normita? Y póngales el intro, cachorrito de la

0: para la hermosa Normita, Diosito la bendiga y se le multiplique. ¡Claro que sí! ¡Claro que sí! Con ese temita iniciamos a las 12:30, mi raza está ahorita patrocinada por Normita y para las hermosísimas zacatecanas. ¡Claro que sí! ¡Claro que sí, mi raza!
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0: Ellas son Catalina y Rosario, las Zacatecanas.

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De Zacatecas para el mundo, a través de Bandolero Radio, la reina zacatecana, chulada de muñecas, ¡iniciamos!

Caracas de Carla, si que no las tumbe. El toro ya nomás. Y por acá anda con todo, muñequita Lucy también. Y échenle, muñequita Lucy, agárrese. Agárrese.

0: Y por ahí que se temita el pasito bajero, línea cierreña, mi raza. Por ahí que dan se temita. Y por acá dice. La que esté la dice. Ponte tus mentiras con muy bobadilla, cachorrito, para, con permiso de la patrocinadora. Y por qué dicen las hermosas zacatecanas, dicen, voy bobadilla, tus mentiras. Y qué hermosa sorpresa. Muy agradecidas con ella, claro que sí. Claro que sí. Y por aquí dice Panchita La Sauceda, dice, saludos para niña hermosa Normita y para las zacatecanas. Y con el permiso puede poner, porfa, mi nueva dirección con invasores. Y por aquí dice Castillo de Ventura, dice, hola, buenas tardes, cachorro. Con permiso de las bonitas patrocinadoras.
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0: De las bonitas patrocinadoras me podrás poner la... La de la máquina de Contacto Norte, saludos a todas las bandoleras, gracias, claro que sí. Y por acá dice Ani Méndez, cachorrito, ¿cuál es la barra? Barrita libre, mi raza, para que pidan de los temitas que quieran escuchar, mi raza. Y vámonos con este temite para las hermosas zacatecanas. Vámonos con Modo Adi, es el mismo temita que está pidiendo la que Estela y las zacatecanas. Vámonos a matar los pájaros de un tiro. Vámonos, mi raza, con ese temita para la que Estela y para las hermosísimas zacatecanas. Vámonos.

Y por acá se te invita de muy bobadilla tus mentiras. Y por acá dice la jefa de Bandolero Radio, dice, buenas tardes, cachorrito, un saludo para la preciosa Normita, para las 10 zacatecanas, para todos los que están en sintonía de Bandolero Radio, caminos de Guanajuato, por favor, gracias, cachorrito, claro que sí. Y por acá dice, muñequita Lucy dice, saludos para Normita y las muñecas, las zacatecanas, voces del rancho, los males de Micaela, por favor y gracias, para seguir bailando y nomás. ¿Y por qué dicen las zacatecanas, las hermosísimas zacatecanas? Dicen, Pepe Aguilar el zacatecano con el permiso de la hermosa Normita, claro que sí. Y por acá dice, la bandolera dice, cachorrita, con el permiso de los patrocinadores me puedes, con la canción taconeándole de bronco y un saludito para las zacatecanas, claro que sí. Y vámonos, vámonos, con este temita que estaba pidiendo... Que estaban pidiendo las hermosísimas zacatecanas. Y vámonos, vámonos. Con este temita el zacatecano Pepe Aguilar, y vámonos.

0: bolsillo, la máquina conmigo, bailalo.
1: Hoy nomás, hoy nomás, ese temita lo estaba pidiendo Castillo de Ventura, la máquina con Contacto Norte. Y vámonos a bailar, mi raza, hay que le baile la bella patrocinadora Normita, hay que le baile toda la raza de Bandolero Radio.

0: El que le baile la vía patrocinadora Normita. Y vámonos, vámonos a bailar. ¡Agua!
1: ¡Contento! ¡Hacia Dios!
0: Y vámonos, vámonos con los males de Micaela. Ahí para Muñequita Lucy. Y vámonos. Échale, échale, Muñequita Lucy, yo nomás.

taconeándole este temita, le estaba pidiendo la bandolera, llámonos. Y síganle bailando, mi raza. ¿Y por qué se la consentía San Luis? Dice, hola cachorro, saludos a la bella patrocinadora. Y con permiso de los papas Zacatecas.

Y por ahí que ese temita de Bronco, taconeándole, por ahí quedó complacida la bandolera con ese temita. Y por acá dice, Araceli Gámez dice, bonito día cachorrito, saludos a todos los radioescuchas, ponte, pensando en usted con rieleros, gracias, claro que sí. Y por acá dice la estrellita de Texas, dice, buenas tardes cachorro, con permiso de la hermosa patrocinadora, una canción con los canacales de... Con los chacales de Pepe Tobar, sentimiento de dolor, hermosas zacatecanas, gracias, claro que sí. Y por acá dice mi compa Catrín, dice, buenas, buenas, mi muñeco cachorro. Aquí andamos, saludos para usted y para la bella y guapa patrocinadora. Y para la chulada muñeca, chiquitas bebés, quiero, merezco y no me dan. Ánimo, ánimo mi cachorro, que ya casi es viernes. Ya casi es viernes mi compa Catrín, de vaciar puros piquitos de oro viejote. Y por aquí se Mamén González, dice, DJ, con permiso de las patrocinadoras, Rosa de la Rein... Rosa, la de Reynosa, con Vito Olivares, Porfis, DJ, claro que sí. Y por aquí se las Zacatecanas, dice, Bronco, lágrimas, sal y limón, con el permiso de la hermosa, claro que sí. Y vámonos, vámonos con este temita que le estaba pidiendo la jefa de Bandolero Radio, que se llama Caminos de Guanajuato. Y vámonos con José Alfredo Jiménez.

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0: Santa Rosa, la sierra de Guanajuato.
1: Porque esa Normita dice vámonos a Dolores, Guanajuato, cachorrito. Y ahí nomás.
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Y por acá dice, por acá dice la que esté la dice Cachorrito Ponte. Olor a hierba con los Grace. Porfa, sí, gracias. Claro que sí. Y vámonos a complacer a las Zacatecanas con este temita. Bronco, lágrimas, sal y limón, y vámonos. Y vámonos, vámonos a hacer un mixecito, mi rato.

Diga por, dice por acá mi copa, el Catrín dice, ay, ay, ay, Catalina, chiquita hermosa, preciosa, chiquita bebé, hoy no más. Y dice por acá muñequita Lucy, dice, hoy no más, cachorro, y le está dando un ataque al corazón a muñequita Lucy. ¿Y por qué dice el compa Fabián González? Dice, DJ, dígale a Norma, que no va a Guanajuato, se la llevan, hoy no más.

otro temita, mi raza de Bronco. Un golpe más. Este temita lo estaba pidiendo la consentida del gancha. Vámonos, vámonos con ese temita. Un golpe más con Bronco. Vámonos. Y hoy no más, un golpe más.

0: El anime de Sechele, y anda echando pura piquito de oro anime de...
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0: Y dice por acá mi compa Catrín, dice mi compita matador, lo han de tener debajo de mil llaves. Mi cachorro, le han de pegar a grunas al viejote. Y por acá dice mi compa Catrín, dice a ver nomás esa... Chiquita mi amor de Avi Méndez, mi cachorro, y no más.
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0: Por acá salió mi compa matador, ya lo soltaron al viejote, ya lo soltaron.
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0: Y vámonos, vámonos con otro temita, vámonos con los rieleros. Pensando en usted, vámonos, ese temita lo estaba pidiendo Araceli Gámez, vámonos. Y por acá dice el compa matador, dice, buenas Mikachu, aquí nomás escuchando, aquí nomás echando unas kawasakis con mi compa Catrín, Fabián, y arre esos gavilaneros, hoy nomás.

Y dice por acá el compa Fabián González, dice: DJ, pregúntele al matador dónde anda para ver si invita a una cheve. Porque el cuñado consentido nomás no tira nada. No, hombre, mi Catrina es bien codo el viejote. Vámonos, vámonos, vámonos, mi raza, con otro temita, vámonos. Con este temita que estaba pidiendo el compa Terror. Culebras andan ardidas con los rasos. Vámonos.

He prendido mecha y arre, hoy no más. Saluditos para la hermosa patrocinadora Normita que está patrocinando esta horita. Mi racé para las bellas zacatecanas. Claro que sí, yo hoy no más.

Rosa con otro, con otros temitas. Vámonos con Rosa de la Rosa, la de Reynosa, con Fito Olivares. Ahí para mi compa Fabián González. Vámonos.

Vámonos, vámonos, mi raza, con este temita, Lágrimas del Alma, con Innovación. Este temita lo estaba pidiendo Martina, de 20 de noviembre, ya.

Porque dice Perla Tomar de Concordia, dice muy buen, dice buenas tardes, cachorro. Ahí no podrás poner los guarachitos. Guarachitos de oro con Cristian Curiaco.

Estaba pidiendo. El gancho de la presita es para su hija María Janet Malasco. Alejo, ¿quieres dar manteles largos? ¡Claro que sí! Vámonos con las mañanitas con banda machos. Vámonos a meter las mañanitas.

claro que sí, por ahí quedaron las mañanitas, para. Ay, por ahí quedó complacido. Por ahí quedó complacido el gancho de la presita con esas mañanitas para ahí para su hija, María Yanet Nalasco. Que está en manteles largos. Llámonos con los Sabila y para Canini Barra. Yo también soy de rancho, llámonos. ¿Y por qué dice Castillo de Ventura? Dice Cachorro, me podrás poner la de Tú me vas a llorar de Temerarios, porfa.

Vámonos, vámonos con Cristian Siriaco, Guarachitos de Oro, vámonos. Y este temita lo estaba pidiendo Perla Tobar de Concordia, y por ahí me van diciendo...

Porque esa Normita, la mía patrocinadora, dice: cerramos con Los Temerarios, la mujer que soñé. Saludos para las hermosas zacatecanas y todas las mujeres hermosas de Bandolero Radio. Y no llore, compa Catrín.

Claro que sí, claro que sí. Por ahí quedó complacida. Castillo de Ventura con ese temite, porque dice Perla Tobar de Concordia, dice gracias cachorro, hay un saludo para las Zacatecanas y la Pochita Potosina, claro que sí, y se van a quedar en muy buenas manos, mi raza, viene la vaquerita, echarle con todas las ganas del mundo mundial, mi raza, y vámonos a cerrar con ese temita, la mujer que soñé los temerarios. Y vámonos, vámonos a cerrar mi raza y se quedan en muy buenas manos. Y muchas gracias a Normita por esa horita patrocinada. Y muchas gracias a las bellísimas Zacatecanas por esa otra horita patrocinada. Muchas, muchas gracias. Que Diosito me los cuide y me los bendiga por donde quiera que anden y que me los multiplique. Y nos vemos. Fue un gusto estar aquí con ustedes en Mandolero Radio. Y se quedan en muy buenas manos, mi racita. Nos vemos mañana, primeramente Dios, mi raza. Que pasen una bonita tarde, mi raza. Y con ese temita me despido yo también, mi raza, y nos vemos.

gente bonita, ya estamos aquí con ustedes en cabina de Bandoleo Radio. Hay saludos para todos ustedes que siempre están con nosotros en sintonía de Bandoleo Radio. Muy buenas tardes, mi gente bonita. Ya miércoles, mitad de semana, mi gente bonita. Saluditos y bendecido miércoles. Y aquí vamos a estar con ustedes estas horitas, mi gente bonita. Aquí vamos a estar con ustedes estas horitas, porque el buen amigo y compañero el R8 de la paradita a las 4 de la tarde tiene un compromiso con unas horitas ya patrocinadas. Así es que aquí vamos a estar con ustedes estas horitas y estamos sin patrocinio, mi gente bonita. Para si alguien quiere patrocinar aquí a su servidora la vaquerita, aquí estamos. Ay, y si no, mándenos mensajitos y pídenos su temita que quieren escuchar y dónde más. En la mejor sintonía que es Bandera.

Ay, por acá se nos movió poquito la computadora, mi gente. No, por acá se nos movió poquito la computadora, pero aquí estamos, mi gente, ahorita, aquí estamos. Hay saluditos para cada uno de ustedes. Y vámonos con este temita.

Ahí quedó ese temita, claro que sí. Por acá tenemos mensajitos, por acá dice... Por acá dice Eduardo Castillo, hoy no más. Dice, saludos para tu compadre número uno, el Chicas. Ponte Amanda, baila con la banda. Claro que sí, ahorita vamos a complacer a Eduardo Castillo, mejor conocido como el Chicas, el compadre número uno, dice él. Y por acá tenemos un numerito sin registrar, 4750, dice, hola, buenas tardes, quisiera mandar una felicitación a mi abuelita Fortuna López de la Sauceda por su cumpleaños, también a Ángeles y Francisca Mendiola de parte de Miriam y Alexia desde del Estado de México. Ahí está el saludito. Y por acá dice Perla Tobar de la Concordia, dice, buenas tardes, vaquerita, hay un saludo para mi hija Samantha Ramírez y a mi chula Alison Bautista hasta Corcovada, con el merequetengue del pantalón, ay, por favor, de legítimo. Claro que sí, vamos a complacer con ese temita. Y por acá dice el Ganchas de la Presita, dice, buenas tardes, vaquita, ¿me podía poner las mañanitas para mi princesa hermosa María Janet Nolasco Alejo, que está de manteles largos de parte de su papá Camilo Nolasco, que la quiere mucho, mucho? Claro que sí, ahorita lo vamos a complacer con esas mañanitas ahí para la princesita que está cumpliendo años. Y vámonos, mi gente bonita, vámonos con este temita que está pidiendo Eduardo Castillo, dice él, el compadre número uno.

por acá dice Panchita de la Sauceda. Muy buenas tardes, Raquelita. Aquí andamos, Panchita de la Sauceda. Saluditos. Hoy nomás, ¿y cómo andarán bailando esos taxistas de Villa Hidalgo?

Por acá dice Ani Méndez, excelente tarde, hermosa vaquerita. Y saluditos, Ani Méndez. Ahí quedó complacido con ese temita Eduardo Castillo, mejor conocido como el Chicas. Ahí saluditos, saluditos. Y vámonos, mi gente, vámonos. Y recuerden, estamos sin patrocinio para si alguien quiere patrocinar aquí a su servidora la vaquerita. Aquí estamos, mi gente bonita. Vámonos con estas mañanitas que nos les está pidiendo el Ganchas de la Presita. Claro que sí, hay para la princesita hermosa María Janet Nolasco Alejo, que hoy está de manteles.

Ahí quedó complacido con esas bonitas mañanitas, el gancho de la presita. Ay, para su princesita que hoy está de manteles largos, claro que sí, la princesa hermosa María Janet Nolasco Alejo. Ahí quedaron esas bonitas mañanitas. Y por acá dice Panchita de la Sauceda, dice, ¿puede poner, porfa, la mera, mera emperatriz con Janet Villa Beltrán? Hoy no más, Panchita de la Sauceda. Claro que sí, te la vamos a complacer. Y vámonos, gente bonita, vámonos con este temita que nos lo está pidiendo Perla Tobar de la Concordia. Ahí saludando a sus hijas.

Ahí quedó complacida con ese temita, Perla Tovar. Claro que sí, el hombre anda bailando todo lo que da Perla Tovar con su hija. Ay, saluditos, y vámonos con este temita que nos lo está pidiendo Panchita de la Sauceda.

Ahí quedó complacida con ese temita, Panchita de la Sauceda. Claro que sí, por acá dice el Ganchas de la Presita, dice Doña Juana, para mis niñas hermosas, para María Janet Nolasco Alejo y Marifer Nolasco Alejo, de parte de su papá Camilo Nolasco, que las quiero mucho, y para el nuevo integrante de la familia Nolasco Alejo, y no más. Claro que sí, te vamos a complacer con ese temita de Doña Juana. Vámonos con este temita, hoy no más.

Ahí quedó ese temita. Y vámonos con este guapanguito que nos lo está pidiendo el Ganchas de la Presita. Hoy no más. Ahí para que se lo baile la hermosa.

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ahí quedó complacida con ese temita, el ganchas de la presita. Por acá dice Castillos de Ventura, dice, buenas tardes, vaquita, ¿me podría poner la canción de Veámonos Amar de Conjunto Garantía Norteña, porfa? Gracias y saludos para Belinda Castillo. Claro que sí, te vamos a complacer con ese temita. Y por acá dice Panchita de la Sauceda, muchas gracias, vaquita, claro que sí. Recuerden, mi gente bonita, estamos sin patrocinio. Para si alguien quiere patrocinar aquí a su servidora, la vaquerita, aquí estamos, mi gente bonita. Vámonos con este temita.

Ahí quedó como la seda con ese temita, Castillos de Ventura. Ahí saludando a Belinda Castillo. Claro que sí, por acá dice Panchita de la Sauceda, dice, ay, porfa, Paquita, saludos a mi sobrina, sobrinita Alex, tía Alexia Moreno de la Ciudad de México. Ahí está el saludito de parte de Panchita de la Sauceda. Y por acá dice Ana Laura de San Lorenzo, y no más, dice, buenas tardes, Vaquerita, dice su ahijada que si le puede poner la canción Ojos Marrones, que usted ya sabe que es su canción. Claro que sí, ahorita vamos a complacer con ese temita a mi ahijadita Wendy Yamilé. Y por acá dice la chica Varela, buenas tardes, Vaquerita, aquí bien pegados como garrapata al oído, Vaquerita, y no más. ¿Es la chica Varela o es el Catrín? No, hombre, chica Varela anda bien inspirado hoy con la garrapata. Vámonos, siguiendo, y vámonos con este temita. Y recuerden que estamos sin patrocinio, para si alguien quiere patrocinar aquí a su servidora La Vaquerita, aquí estamos, siguiendo ahorita. Vámonos a complacer con este temita a mi ahijadita Wendy Yamilet. Hoy no.

ahí quedó complacida con ese temita, mi ahijadita. Claro que sí, ahí quedó complacida Wendy Yamilet con ese temita. Ella dice que es nuestra canción. Claro que sí, es nuestra canción. Hay saluditos para esa princesita Wendy Yamilet. Por acá dice la chica Varela, dice, ay, porfa, ojitos negros para Janet Nolasco Alejo, que hoy está cumpliendo sus felices 14 años en Presita de la Cruz. Feliz cumpleaños. Feliz cumple la niña de ojos bonitos. Claro que sí, te vamos a complacer con ese temita a la chica Varela, ojitos negros, claro que sí. Y por acá dice la hermosa Normita. Dice la hermosa Normita, dice, hola Macrita, creo que su mamá anda por allá pegada de la llave, que le sabe muy buena el agua, dice que está muy dulce.

0: ¿Será que el patrocinador de ayer anda igual? ¿Dónde andará por ahí la cuata? No, hombre, la cuata también está igual que mi mamá, pegados de la llave, porque no, hombre, ¿cómo terminaría la cuata? Que hoy ni ha aparecido. ¿Dónde anda cuata? Y por acá dice... No, hombre, por acá dice... Dice Eduardo Castillo, dice... Póngase algo de ritmo... Señorita vaquerita, dice el compa número uno, póngase el niño de las caguamas, caciques de San Luis. Hace sed, uff, hoy no más. Ahí va todo lo que da, hay saluditos para Eduardo Castillo, mejor conocido como el chicas, no hombre, andan con todo el día de hoy. Y por acá tenemos un audio por acá de Pedro Gallegos, vamos a escuchar qué nos dice Pedro Gallegos.
1: Hola ternurita, muy buenas tardes. Ahí échese una horita, ahí para dedicada para su mami y usted, y ya sabe cuáles son las condiciones.
0: Ahí quedó el audio de Pedro Gallegos. Por acá dice el gancho de la presita, dice. Saludos para todos los choferes de transporte Carita Tour para la ruta Ventura y San Nicolás y pura pronareza con la canción El Troquero. Hoy no más, claro que sí, te lo vamos a complacer con ese temita. Y vámonos con este temita a complacer a la chica Varela. Hoy no más, chica Varela. Ahí saludando a la princesita que hoy está de manteles largos, claro que sí. Está cumpliendo sus felices 14 añitos. Janet Nolasco Alejo.

Ahí quedó complacida con este temita la chica Varela. Claro que sí, ahí quedó complacida. Y por acá tenemos mensajitos. Por acá dice... Dice la hermosa Normita, dice, señorita locutora, con el permiso del patrocinador le encargo la canción de Agua Azul, por favor, gracias, usted ya sabe. Claro que sí, nombre, ya la tenemos, hermosa Normita. Y por acá dice Juanita Melchor, dice, buenas tardes, vaquita, ay, si me puede poner la canción de esta sierra, la otra sierra con Río Grande. Acá escuchando Bandolero Radio, acá por las sierras de La Peña, y nos manda un videíto. A ver si se descarga.

¡Ay, quedó el audio de Juanita! De Juanita de la Peña. De Juanita Melchor, anda por la Peña de Salazar. ¡Ay, saludito! Se ve hermoso ese lugar. Claro que sí, te vamos a complacer con ese temito. Y por acá dice Castillos de Ventura. Vaquerita, ¿podrá poner, porfa, la de Aquella Tarde con Indomables, porfa? Muchas gracias. Claro que sí, te vamos a complacer con ese temita. Y vámonos, mi gente bonita. Vámonos con esto ahorita, patrocinada de parte de Pedro Gallegos de Zacatecas. Así es que vámonos con este temita. Abremos el patrocinio de Pedro Gallegos. Y eso, Rita Lee.

Con ese temita abrimos esta horita de patrocinio. Claro que sí, de parte de Pedro Gallegos de Zacatecas. Y vámonos, viendo, vámonos con este temita a complacer a Eduardo Castillo, que va pero bien reciote. Dice él el compadre número uno. Hay saluditos para Eduardo.

0: Ay, quedó complacido Eduardo Castillo con ese temita, mejor conocido como el Chicas. Claro que sí.
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0: vamos a irnos por acá con un audio que tenemos. Vamos a ver si nos escucha este audio. Hoy no más.

0: hermosa voz, hermosa voz de la Pochita Potosina. No, hombre, bravísimo, hermosa Pochita Potosina. Muchas felicidades por esta bonita canción. No, hombre, dice la hermosa Normita por acá, dice: esa no, prima, porque cambio el suero por una michelada de agua mineral. Hoy no más. Ahí quedó este bonito canción, porque ya no solamente es un audio, sino que ya es una canción oficialmente que canta la Pochita Potosina. Y por acá dice la 4 el 20 de noviembre, Bacrita, ay, con permiso, ponte los tequileros, ay, para el tocayo bandolero que ande a andar crudo. Yo ya ando en la destapadera de piquitas de oro. Y ponte el patas chuecas para el patrocinador. Claro que sí, Cuata, ahorita lo vamos a complacer. Usted dijo que se le iba a curar, y qué curar, el chiste es seguirle, ¿verdad? Ay, saluditos, Cuata. Vámonos con este temita que nos lo está pidiendo el Ganchas de la Presita.
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diablo ha sido el ganchos de la presita con ese temita. Y vámonos con este temita a complacer a la hermosa Normita. Y por acá dice la chica Varela, 5,000 aplausos para la pochita. ¡Ay, no más!

¡Ay, quedó complacida! ¡Ay, quedó complacida la hermosa Normita con ese temita! ¡No llore, hermosa Normita! ¡No, hombre, ya Ani Méndez también le quiere dar un infarto! Vámonos con ese temita complacero, la cuata del 20 de noviembre. Ahí saludando a nuestro patrocinador Pedro Gallegos de Zacatecas.

Ahí quedó complacido con ese temita. La cuata del 20 de noviembre, saludando a nuestro patrocinador Pedro Gallegos de Zacatecas. Y vámonos con ese temita que nos lo está pidiendo Juanita Melchor, que ella está todo lo que da con la bocina allá en la peña de

0: Ahí quedó conocido con ese temita. Castillos de Ventura. Por acá dice Claudia Guillén de Venaditos. Dice, hola, buenas tardes, Raquelita. Muy buenas tardes, Claudia Guillén. Y por acá tenemos un audio de ella. Vamos a escuchar a ver qué nos dice en su audio, Claudia Guillén de Venaditos.
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0: Ahí quedó el audio, claro que sí, ahí quedó el audio de nuestra ganadora del viernes pasado, Claudia Guillén de Venaditos, claro que sí, ahí con su propia voz ya fue entregado esos 100 dolaritos a Claudia Guillén de Venaditos. Y ahí está, mi gente bonita, para que sigan en la mejor sintonía, que es Bandolero Radio, sin duda alguna, la mejor sintonía. Claro que sí, vámonos, mi gente bonita, vámonos. Con este temita que nos lo está pidiendo nuestro patrocinador Pedro Gallegos de Zacatecas.

Ahí quedó complacido nuestro patrocinador Pedro Gallegos con ese temita. Y vámonos con este temita a complacer a la cuata del 20 de noviembre. Hoy no más.

Ahí quedó complacido con ese temita, la 4 del 20 de noviembre. Y vámonos con ese temita saludando a la Pochita Potosina. Y por acá dice la chica Varela Vaquerita, ¿me puede poner la entalladita para la tía Marta que está en sintonía? Con permiso del patrocinador, gracias Vaquerita. Claro que sí, chica Varela, ahorita la

ahí quedó ese temita, saludando a la Bochita Potosina. Y por acá dice el gancho de la presita, fuegos artificiales para toda. Claro que sí, ahorita lo complacemos. Y por acá dice la reina de Silo Ranch, dice, buenas tardes, vaquita. Ponte la de los Cardenales, eres mi amor, con el permiso del patrocinador. Claro que sí, reina de Silo Ranch, ahorita la complacemos con ese temita. Vámonos con ese temita a complacer a la chica Varela, saludando a la tía Marta. Hoy no más, tía.

Ahí quedó complacida la chica Varela con ese temita, saludando a la tía Marta. Y vámonos con este temita, a ver si es este el que nos está pidiendo el ganchas de la presita, porque dice fuegos artificiales para todas. Así es que vámonos con este temita.

Ahí quedó complacido con ese temita, el ganchas de la presita. Y vámonos con este temita que nos lo está pidiendo la

Ay, que nos diga nuestro patrocinador Pedro Gallegos de Zacatecas, ¿con qué temita vamos a cerrar esta horita de patrocinio? Y la siguiente horita está libre, mi gente bonita. La siguiente horita está libre para si alguien la quiere patrocinar. Ay, díganos, Pedro Gallegos de Zacatecas, ¿con qué temita cerramos?

Ahí quedó complacida con ese temita la reina de Silo Ranch. Claro que sí, por acá dice Claudia Guillén de Venaditos, dice, ¿puedes poner, hay unos ojos de Liceo Robles, por favor, para mi abuelita Marta, de parte de su nieta consentida, la Prieta? Hoy no más, claro que sí. Y por acá dice nuestro patrocinador Pedro Gallegos de Zacatecas.

Se me hace que es de aquí para el Real con los luceritos. Claro que sí, vamos a buscar ese temita para cerrar esto ahorita de patrocinio de parte de Pedro Gallego.

0: Y la siguiente horita va a estar libre, mi gente bonita. Para si alguien quiere patrocinar la siguiente hora aquí a su servidora, la vaquerita, estamos libres. Vámonos con este temita. De Impal Real. Vámonos con este temita.
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0: Con este temita cerramos el patrocinio de parte de Pedro Gallegos de Zacatecas.

Ahí quedó complacido con ese temita nuestro patrocinador Pedro Gallegos de Zacatecas. Muchas gracias, Pedro Gallegos de Zacatecas, por esta horita patrocinada. Dios le bendiga. Y con ese temita cerramos el patrocinio de parte de Pedro Gallegos. Y aquí seguimos, mi gente bonita, aquí seguimos para si alguien más quiere patrocinar esta siguiente horita. Estamos libres, mi gente bonita. ¿Quién dijo yo? Claro que sí, hay saluditos, saluditos a cada uno de ustedes. Y vámonos con este temita que nos lo está pidiendo Claudia Guillén de Venaditos. Ahí saludando a su abuelita Marta de parte de su nieta consentida, La Prieta. ¡Ay, no más!

0: Ay, quedó complacida con ese temita, Claudia Guillén de Venaditos. Claro que sí. Hoy nomás vamos a poner nuevamente el audio donde da el agradecimiento al premio que se ganó. Vamos a escuchar el audio.
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1: Ahí quedó el audio de Claudia Guillén nuevamente, la ganadora de los 100 dolaritos de la semana pasada. A ver, mi gente bonita, ahí está el audio. Así es que sigan aquí en la mejor sintonía, que es Bandolero Radio. Ahí pidiéndonos su temita, así, en esa forma tan fácil de ganarse los 100 dolaritos, solo mandándonos mensajito, pidiéndonos su temita que quieren escuchar, y así ya están participando para ganarse esos 100 dólares de cada semana. Y por acá dice el ganchas de la presita, dice, saludos para el burro el mezquitado de parte del ganchas, yo creo. Y por acá dice Panchita de la Sauceda, dice Vacrita, si puede poner porfa corrido de Guanajuato con Pumas. Hoy no más. Claro que sí, ahorita vamos a complacer la Panchita de la Sauceda. Y vámonos con este temita, hoy no más. Vámonos hasta patearle.

Por acá dice la bandolera, dice Vacrita, sí puede complacer con la canción de los rieleros, el columpio para mi mamá y mis hermanos y puro bandoleo radio. Hoy no más.

Por acá dice el azul, dice Vaquerita, me puede poner dos acordeones con los troqueros, gracias, para puro Cerro Grande de parte del azul. ¡Ay, no más! Claro que sí, ahorita lo complace.

Ahí quedó complacida Panchita de la Sauceda con ese temita. Hoy no más. Por acá tenemos un mensajito. Dice por acá. 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Y por acá dice la cuota del 20 de noviembre, vaquerita, y compláceme con al pie de un verde pinito que ya ando con las pilas bien cargadas, hoy no más. Por acá dice Perla Tobar de Concordia, dice buenas vaquerita, ahí me podrás poner el cantarito con Abel León, ahí para la tía Amada Alejo, hasta Austin, Texas, que está en sintonía, claro. Que sí, ay, perdón, claro que sí, ahorita vamos a complacer con este temita. Y por acá dice Nelson Melchor, dice, vaquerita, ponte la canción de la yaquecita para la tía Tuni de la Concordia de parte de Nelson Melchor. Claro que sí. Y por acá dice Araceli Gámez, hola, vaquerita, buenas tardes, ponte un viejo amor con los cadetes de Linares y un saludo a el azul, hoy no más. Claro que sí. Y por acá dice el burro de la presita de la cruz, dice, saludos para el tres patas que va bien cansado del trabajo. Hoy no más, va bien cansado del trabajo. Dice, con la canción El Niño de las Caguamas. Claro que sí, por acá dice Benny Melchor Concordia. Dice, buenas tardes, saludos para Claudia que hoy cumple 10 años con la canción Hermoso Cariño, porfa. Y por acá dice Panchita de la Sauceda, sí es cierto, eso de Don Rubén, jamás igualado Bandoleo Radio, hoy no más, claro que sí, es cierto, esas palabras de nuestro promotor son ciertas, claro que sí, hay muchos que nos quieren igualar, pero no hombre, nos quieren imitar, pero jamás, eso jamás va a pasar, porque por eso Bandoleo Radio es la mejor sintonía, y como dice Muñequita Lucy, la número uno. Vámonos, siguiente, vámonos con temitas, vámonos con este temita que nos lo está pidiendo la bandolera. Con este temita la bandolera.

quedó complacida la bandolera con ese temita. Y vámonos con este temita a complacer al azul. Hoy no más el azul. Y dice el azul y puro Cerro Grande. Por acá dice Gloria de la Peña. Buenas tardes, vaquita. Con el permiso, ¿me podría poner la canción?

complacido el azul con ese temita. Y vámonos con este temita a complacer a la 4 el 20 de noviembre. Dice que ya trae la pila bien recargada.

Y por acá dice la chica Varela, dice, así es, vaquerita. No es la única, pero sí la mejor. Muy buen equipo con su promotor y su buen equipo de locutores. Por eso aquí estamos bien pegados a Bandoleo Radio. Nos sentimos como en casa, porque nos gusta el servicio de Bandoleo Radio. Muchas felicidades. Muchas gracias, chica Varela. Por acá dice el Ganchas de la Presita. Saludos para los ojos pestañas de Becerra, de parte del Burro el Mezquita.

Ahí quedó complacido con ese temita, la cuata del 20 de noviembre. Y vámonos, vámonos a complacer a Perla Tobar de la Concordia. Por acá dice Claudia Gámez Nieto, buenas tardes Leti, ¿me puedes poner por favor la canción de Esta Sierra, La Otra Sierra? Para mi cuñado José López, El Azul, con mucho cariño de su cuñada Claudia Gámez.

Y dice la pochita potosina, como dice la canción, ya vine de donde andaba, hoy no más. Ahí quedó complacida con ese temita Araceli Gámez saludando a El Azul con ese temita. Claro que sí, vámonos con este temita, hoy no más.

Ahí quedó ese temita de la hermosa voz de la Pochita Potosina. ¡Ay, no más! ¡Qué hermosa voz! Claro que sí, vámonos, mi gente bonita, vámonos con este temita. Ahí complaciendo a Nelson Melchor. Ahí para la tía Tuni de la Concordia. ¡Ay, no más!

por acá dice Guillermo García, dice, buenas tardes mi amiga la vaquerita, me puede poner, mandar un saludo para mi amigo el bandolero, me puede poner un guapango para que se lo baile con mi amiga la bandolera y que le saquen polvo a las botas. Ay, no más, patrón bandolero, pues aproveches esta y a que cita de una vez a bailar y ahí saludos.

Ahí quedó complacida con ese temita Nelson Melchor, saludando a la tía Tuni de la Concordia. Y claro, también Guillermo García, ahí saludando al patrón bandolero con este temita. Vámonos, mi gente, ahorita vámonos con este temita, hoy no más. Este temita nos lo está pidiendo Benny Melchor Concordia. Ahí saludando para Claudia, que hoy cumple 10 añitos. Hoy no más.

Ahí quedó complacida con ese temita, Benny Melchor de la Concordia. Hay una disculpa por acortarles el temita, pero no, ya está el buen amigo y compañero del R8 ya listo en controles, así es que vámonos con este otro temita a complacer a Gloria de la Peña.

Ahí quedó complacida con ese temita Claudia Gámez Nieto. Y vámonos a complacer con ese temita la consentida de San Luis. Hoy no más. Y con este temita ya nos despidemos, mi gente bonita. Con este temita nos despidemos porque el buen amigo y compañero LR8 de La Paradita ya está listo para entrar a controles de cabina de Bandolero Radio. Porque, no, hombre, ahorita tiene esas tres horitas patrocinadas en un festejo, en un cumpleaños. Pero, no, hombre, él trae para aguantar hasta en la madrugada. Claro que sí, no, hombre. Se quedan en muy buenas manos con el buen amigo y compañero LR8 de La Paradita. Hoy nomás la consentida de San Luis. Muchas gracias, mi gente bonita. Nos vemos y nos escuchamos mañana, primeramente Dios, 3 de la tarde, hora México, mi gente bonita. Saluditos y bendecido miércoles a cada uno de ustedes. Muy bonito día. Primeramente Dios, mañana estaremos con ustedes. Dios los bendiga.

por acá dice Panchita de la Sauceda, que pase buena tarde, Dios la bendiga, siempre vaquerita. Claro que sí, este temita va dedicado para Claudia Guillén y su novio de parte de la tía Marta y Carmen Gámez de Venaditos. Todo era triste.

0: Ándale, sí señor, muy buenas tardes, tengan todos y cada uno de ustedes, mi gente, ¿cómo anda? En esta bonita tarde, en este bonito ya ombliguito de semana, ya miércoles hoy, 14 de octubre del año 2026, ya estamos listos, ya estamos preparados, mi gente, directamente desde Corcovado, Villa Hidalgo, a segunda base de Bandolero Radio, que nos saluda un amigo y un servidor, el R8 de La Paradita. Mi gente, ya estamos por acá, listos, preparados, le mandamos un cordial saludo a todos y cada uno de ustedes, a la gente, toda la raza que se reportó desde temprano con Patrón Bandolero, con Cachorro, con Vaquerita, a los patrocinadores, le mandamos un cordial saludo. Nosotros ya estamos listos, ya estamos ya calentando motores, estamos ya calentando terreno para entrar en acción. De igual manera, hacemos la cordial invitación para que nos acompañen a lo largo de estas 3 horas que vamos a estar con ustedes en esta bonita tarde-noche. Hoy en un programa especial, en un cumpleaños. De igual manera, ahí para que se vaya reportando ya toda esa raza aficionada a lo que viene siendo en la radio más bandolera de la Guay. Estamos saludando a todos y cada uno de ustedes, mi gente. Gracias a toda esa raza para que no se despegue, porque esto se va a poner mucho, muy bueno. Solamente ya estamos esperando ya que se vaya reportando familiares de la cumpleañera. Ya estamos viendo que ya se están reportando ahí poco a poco, para que nos vayan explicando cómo va a estar el programa, cómo van a estar las barras hoy en este bonito día, en esta bonita tarde, mi gente. Entonces hay que darle con todo, que es mole de olla. Igual saludando a cada uno de ustedes para que se les la cordial invitación para que nos acompañe a lo largo de estas 3 horas que vamos a estar con ustedes. Bienvenido.
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Ándele, sí, señor. Muy buenas tardes. Tengan todos y cada uno de ustedes, mi gente. Nosotros ya estamos listos, ya estamos preparados para darle con todo. Mandamos un cordial saludo a todos y cada uno de ustedes hoy en este día tan importante, mucho, muy en especial para la familia Nolasco, Alejo. Orgullosamente por allá de la presita de la Cruz, Villa Hidalgo, hoy están en el festejo y en el cumpleaños de María Janet Nolasco. Su hija le mandamos un cordial saludo de parte por acá de Nancy Alejo y mi compadrazo Camilo. Ahí estamos saludando para Marifer, también hermanita de nuestra cumpleañera, de esta jovencita que hoy ya cumple 14 años. Estamos solamente a un año de sus 15 primaveras, que seguramente pues nos van a invitar con la bendición de Dios. María Janet Nolasco Alejo, hoy es nuestra cumpleañera. Le mandamos su cordial saludo y muchísimas felicidades de parte de su mamá Nancy, de parte de su papá, de parte de su hermanita Marifer. Muchísimas felicidades, les vamos a estar encargando para que se vaya reportando con sus felicitaciones para esta jovencita María Janena Nolasco, que está de manteles largos. Muchísimas felicidades. Entonces vamos a iniciar este bonito programa con la bendición de Dios de parte por acá de su mamá Nancy Alejo. Dice por acá: la familia Nolasco Alejo está de manteles largos por la llegada de su hija María Janet Nolasco Alejo. Hoy hace 14 años, ya 14 años rapidito han transcurrido. Nació nuestra primera bendición con la canción Ándele, que desde chiquita le gusta mucho esta canción. Por lo pronto vamos a proyectarle las bonitas mañanitas y enseguida ya nos vamos con todo el ambiente musical. De igual manera, le hacemos la cordial invitación, es mucho, muy importante, con todo respeto, como educados que estamos y que somos, con sus felicitaciones para nuestra cumpleañera en esta ocasión, María Janet Nolasco Alejo. Le mandamos su cordial saludo y muchísimas felicidades. Vamos a prender el cerro allá en la meritita presita de la Cruz de Villa Hidalgo, allá en la casa de la familia Nolasco Alejo. Le mandamos su cordial saludo a estos grandes amigos de igual manera por tomarnos en cuenta en este bonito día especial para ellos. Vamos a proyectar las mañanitas y enseguida nos vamos ya con los temas que me están solicitando. Aquí iniciamos, bienvenidos, muy buenas tardes, señoras y señores. Muchas felicidades para María Janet Nolasco Alejo, hasta la meritita presita de la Cruz de Villa Hidalgo, que hoy está de manteles largos, cumple sus 14 primaveras. Ahí para su mamá Nancy, ahí para su papá Camilo, ahí para su hermanita Marifer y para toda su apreciable familia.

Muchísimas felicidades para María Dianel. No las colejo, muchísimas felicidades a la Presidenta de la Cruz. De parte de toda su apreciable familia que la quiere, que la estima bastante, muchísimas felicidades. Hoy la familia Nolasco Alejo se viste de gala.

Ándele, sí señora, ahí están las bonitas mañanitas para nuestra compañera María Janet. Mandamos su cordial saludo, María Janet, que Diosito lindo te regale muchísimos años más de vida, salud, amor y alegría, bendiciones, que nunca te falte un motivo para sonreír, una mano amiga para levantarte y una familia que te abrace con todo el corazón. En cada amanecer te traiga nuevas esperanzas, que cada paso esté lleno de bendiciones y que la felicidad se quede en tu casa como mariachi hoy en este día de fiesta. De parte de toda la familia Bandolero Radio, te mandamos un abrazo grandote, de esos sinceros con sabor a tierra ranchera y cariño del bueno. Feliz cumpleaños, María Janet, que cumplas muchos años más y que nunca se te acabe la alegría, porque hoy se vale reír, bailar, cantar y celebrar la dicha de estar aquí con todos y cada uno de ustedes, con toda tu familia. De parte de toda la familia Bandolero Radio, te mandamos ese abrazo grandote, feliz cumpleaños y que viva la cumpleañera, que viva la gente bonita. De igual manera, muchísimas felicidades para nuestra cumpleañera, gente. Vamos a iniciar también por acá de parte de la chica Varela, dice por acá: buenas tardes, R8, con permiso del patrocinado, me puede complacer con las mañanitas para la cumpleañera Janel Nolasco Alejo. Muchísimas felicidades hoy en su día, que disfrute su patrocinio, que Dios le concede todos sus deseos, que siga adelante y para que la de ojos bonitos como la de dicho Mima siempre aquí un nuevo año más va a andar comiendo mole allá en la Presita de la Cruz. Exactamente, un año con la bendición de Dios va a estar con sus 15 primaveras. Vamos a enviarle este bonito tema de parte de su mamá, de parte de su papá, de igual manera, este tema que le gusta bastante a nuestra cumpleañera, de hecho, que desde que estaba chiquitilla, a cómo le ha gustado, y se lo sabe de memoria, y con mucho gusto se lo vamos a proyectar, dice de la siguiente manera.

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Ahí está ese bonito tema de parte de su mamá Nancy, Alejo de su papá Camilo Nolasco, para su hija, nuestra cumpleañera en esta ocasión, María Janel Nolasco. Alejo, muchísimas felicidades.

0: hermosos.
1: Y le mandamos un cordial saludo a todos y cada uno de ustedes, a toda la gente que se encuentra por ahí en la casa de la familia Nolasco, Alejo, a cada uno de ustedes. De igual manera, para que se vaya reportando, para que me mande el nombre de todos y cada uno de ustedes, para mandarles su cordial saludo, para que esto se vea bonito, se vea pues de una forma formal y con mucho respeto. Le mandamos su cordial saludo ahí para Nancy, ahí para nuestro gran amigazo, nuestro camarada Camilo, que nos hizo pues la invitación, y gracias por tomarnos en cuenta. Ándale, quedó ese bonito tema. Muchísimas felicidades para María de Yanel Nolasco, que está ya de manteles largos y disfrutando de este bonito día de su cumpleaños. De igual manera, un día que le quedará marcado para siempre, recordando su cumpleaños a través de Bandolero Radio. Pues ahí está, de parte de nuestro promotor de la radio, mi compadrazo Rubén Torres por acá, dice saludos para la festejada de parte del promotor de todo el equipo de Bandolero Radio. Muchísimas felicidades. Ahora vamos a darle paso al siguiente tema que tenemos por acá de compromiso, de iguales maneras, para que se vaya reportando con sus felicitaciones para nuestra cumpleañera. Vámonos con este bonito tema. Aquí se lo proyectamos. Este va también especialmente para nuestra cumpleañera y para toda la familia Nolasco, Alejo, hasta la Presita, y con mucho gusto se lo proyectamos, y dice de la siguiente manera.

Sí, señora, ahí está esta bonita melodía para nuestra cumpleañera. Le mandamos su cordial saludo y muchísimas felicidades. Vamos a estar bien al pendiente. Estamos saludando, por supuesto, a la familia Nolasco Alejo y familia Alejo Dimas, de igual manera que se encuentran por allá en el festejo allá de nuestra cumpleañera. Le mandamos su cordial saludo a todos y cada uno de ustedes. Ahí para que nos vaya diciendo cómo va a estar las barras de estas 3 horas. De igual manera, nos habían comentado que la primera hora iba a ser barra libre. Ya enseguida las otras van a ser con grupos especiales, para que me confirme Ainancy Alejo. Sabemos que nuestro compadrazo Camilo ahorita apenas ha de ir llegando allá, lo que viene siendo pues apenas llegando de trabajar, o es que todavía no ha llegado porque traía turno de tarde. Le mandamos un cordial saludo. Es por acá la barra del legítimo conjunto Bravo y los Indomables de Cedral. 1 hora, ándele ahí para estar al puro tiro. Vamos con este bonito tema de parte por acá también de la jefa de Bandolero Radio. Por acá dice muchísimas felicidades para la cumpleañera. Le mandamos un cordial saludo. Dice por acá saludos ahí para sus papás, ahí para su hermana y para toda su apreciable familia con este bonito tema. Ya lo tenemos en puerta y dice de la siguiente manera. Ahí para nuestra cumpleañera de parte de la jefa de Bandolero Radio. Directamente para allá desde Arlington, que siempre está bien al pendiente. Le mandamos un cordial saludo con este bonito tema, especialmente para María Janet Nolasco Alejo.

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1: Ándele, ahí está este bonito tema de parte por acá de nuestra jefa de Bandoleo Radio, especialmente para María Janet en Olasco. Le mandamos su cordial saludo, vamos a darle paso. Yo creo que esta primera hora, la que viene, de igual manera, después de las 5 le vamos a dar con la primera barra, porque hay bastantes temas de igual manera que familiares, el caso de igual manera familiares, amigos, conocidos de nuestra compañera nos están solicitando y sería también pues una falta de respeto si ya no los ponemos de igual manera, no los complacemos de igual manera. Después igual tenemos las dos horas que vienen a continuación ya de pura música. Dice también por acá de parte de Muñequita Luz, por acá dice: buenas tardes R8, feliz cumpleaños para la jovencita Janet, Dios la bendiga y le permita cumplir muchos años más de vida y disfrute de su día. Ándale, parte de Muñequita Luz. Por acá también contacto de la sobrina Mari, dice: buenas tardes, saludos para la cumpleañera que cumpla muchos años más de parte de la sobrina Mari. Este es a lo que me refiero, que gente que se está reportando. Y dice por acá, en el papá de nuestra cumpleañera es por acá, dice: saludos para las dos abuelas de la cumpleañera que están allá festejando en estos días, para Mercedes y doña Rebeca, le mandamos un cordial saludo. De igual manera, yo creo que estas fueron las que prepararon el mole. De igual manera, ahorita terminando nos vamos a ir allá al cumpleaños, sea para Mercedes, sea para Rebeca, le mandamos un cordial saludo a todos y cada uno de ustedes, ahí para que se Nancy, de igual manera para mi compadrazo Camilo, ahí nos mande el nombre de todos y cada uno de ustedes, la gente que se encuentra por allá de qué ladito, sea para acá la Muñoz de Trojes, por acá dice: buenas tardes, felicidades para la cumpleañera, que Diosito la bendiga siempre de parte de los Quinteros de Trojes, para, ándele, ahí dice por acá, sácame de Indomables, ya de luego están ahí ya solicitando ya sus temas. De parte por acá de Nancy Alejo, la mamá de nuestra cumpleañera, nos hace llegar un bonito video, unas bonitas palabras que van especialmente para su hija y dice de la siguiente manera:
2: para mi hija, querida hija, le doy gracias a Dios por concederte un año más de vida. ¿Sabes? Los años han transcurrido tan rápido que no me di cuenta cuando dejaste de ser una preciosa niña para convertirte en una joven hermosa. En el transcurso de estos años hemos compartido tantas cosas juntas, hemos reído y hemos llorado, pero también hemos disfrutado de momentos maravillosos. Juntas hemos construido una relación maravillosa, la cual no cambiaría por nada. Hemos creado bonitas memorias, recuerdos gratos e inolvidables de nuestra vida juntas a través de estos años. ¿Sabes, mi amor? He disfrutado tanto de tu compañía, tus abrazos, tus besos, tus halagos y tus bromas, que no sé qué sería de mi vida sin ti. Te admiro, mi niña, porque a pesar de que la vida no ha sido fácil, hasta aquí has luchado con coraje, fuerza y valentía. Eres una gran guerrera. Y le doy gracias a Dios porque hasta aquí Él te ha guardado y te ha fortalecido. Siempre le pido a Dios que te bendiga, que te guarde, que te dé fuerza y fortaleza para seguir enfrentando la vida con valor y que siempre ponga paz en tu corazón. Gracias por ser una hija maravillosa. Te amo.
1: Ándele, pues ahí está este bonito video con este bonito mensaje, con estas bonitas palabras de parte de Nancy, la mamá de nuestra cumpleañera. Y sí, lo más valioso, ¿no? Es algo bonito, es un privilegio, pues de igual manera, tener nuestros hijos, en especialmente para Nancy, ahí para María Janet en Olasco Alejo. Recuerdo que hace alrededor como más o menos unos 9-10 años, promedio, más o menos, cuando nosotros andábamos en el CONAF, muy apenas, sí, recuerdo de esta... esta jovencita, pues era una niña, era una alumna siempre bien dedicada, era cuando andábamos en CONAFE que nos tocaba hacer allá, pues andábamos de Más bien se podría decir supervisor de zona, y de igual manera evaluábamos allá a los alumnos, y siempre viene inteligente, viene dedicada. Entonces, de igual manera, que todos sus sueños, todas sus metas se le cumplan a esa a María Janet Nolasco. Vámonos con el siguiente tema. Por acá, de parte de la chica Varela, también le mandamos su cordial saludo. También por acá, las mañanitas para la cumpleañera Janet Nolasco. Alejo, muchísimas felicidades hoy en su día, que disfrute de su día y disfrute más que nada de su patrocinio, y que Dios se le conceda todos sus deseos, que se le cumplan y que siga adelante. Ándale, vámonos con este, con las bonitas mañanitas, y enseguida nos vamos ya con todo el ambiente, con todo ya el programa que ya está en puerta. Vienen las bonitas mañanitas de parte de la chica Varela, aquí se las vamos a proyectar, dice de la siguiente manera.

0: Mira, ahí están las bonitas mañanitas de parte de la chica Varela. Le mandamos un cordial saludo también. Por supuesto, vamos a darle paso ya también a lo que viene ya a continuación. Hacemos la cordial invitación para que se vaya reportando con mucho respeto, de igual manera, con sus felicitaciones para nuestra cumpleañera. Estamos saludando a todos y cada uno de ustedes, bastante gente para mi compadrazo, el Tiliche, también por acá, dice Panchita de la Sauceda. Muchísimas felicidades para la cumpleañera. Por ahí también le dice por ahí en las mañanitas para mi mamá, hoy es su mero día, ahí con permiso de la patrocinadora. Dice a toda esa raza que se está reportando, que bueno, están por acá, dice, a ver, vamos a reproducir unos audios de parte de Marifer, su hermanita de María Yanede, esta chamaquita, también esta criaturita que también, pues ahí está, pronto también estaremos celebrando y festejando su cumpleaños, a ver qué nos dice parte por acá de Marifer hacia su hermana, a la cumpleañera en esta ocasión. Adelante.
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0: Ándele, pues ahí está esta criaturita, apenas empieza ya a hablar y a entenderse, pues ahí está, dice feliz cumpleaños para su hermana. De igual manera, no alcanzamos a entender bien acá la canción que nos estaba solicitando, y si fuera posible escribirnos allí el nombre de la canción. Deporte por acá del papá de nuestra cumpleañera, dice por acá, dice Aiza para Sabino Nolasco, le mandamos un cordial saludo, uno de todos esos tíos. Ándele, para Sabino Nolasco también le enviamos su cordial saludo de parte por acá de Mercedes y Rebeca. Vamos a estar proyectándole este bonito tema para María Janet con mucho respeto, dice de la siguiente manera, y aquí se lo proyectamos de parte de sus abuelitas, ahí para la cumpleañera.

Ándale, sí, señorita, esa bonita melodía de parte de sus abuelitas para nuestra compañera. Ándale, muchísimas felicidades. Vamos a darle paso al siguiente tema que tenemos ya de compromiso. Viene este bonito tema también, por supuesto, para lo que viene de parte de su hermanita Marifer, especialmente para su hermana María Yané, que también le gusta bastantísimo este tema. De igual manera, aquí se lo vamos a proyectar, dice, de la siguiente manera.

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1: Ahí le damos su cordial a de salud para la familia Nolasco, Alejo. Ahí para todos y cada uno de ustedes. Ahí para mi compadrazo Camilo. Ahí para Nancy.
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1: Ahí para la señora Mercedes y Rebeca. Hasta la maricita presita de la Cruz, Villa Hidalgo, sí señor. Ahí para Sabino Nolasco. Ahí para todos y cada uno de ustedes, de igual manera, que están allá en
0: María, mi amor,
1: en el festejo del cumpleaños.
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1: Ahí para que inviten al mole, y me van diciendo todo el programa de cuando a la hora del pastel, de todo para que se vea bonito. Ándele. Y señora, ándeles de ese bonito tema de parte por acá de Marifer, especialmente para su hermana hoy en su cumpleaños. Vamos a darle paso al siguiente tema que lo tenemos ya en puerta. A las 5 horas México vamos a iniciar ya con la primer barra, ya con lo que viene siendo grupos en especial. De parte por acá de los Quinteros de Trojes con este bonito tema, dice: felicidades para la cumpleañera, que Diosito la bendiga siempre con este bonito tema. Se lo vamos a proyectar de parte de la Muñe, de parte de Arturo Quintero. De por allá de las Trojes llegan los Indomables, sí señora.

Ebron Lamuña para Arturo Salastrojes, dice señora. Dice por acá, saludos a Ebron, la familia Nolasco, Alejo. Ebron, nuestra cumpleañera María Janet. Muchísimas felicidades.

Y señores, les voy explicando cómo va a estar las agrupaciones que van a entrar en esta la primera barra de 5 a 6. A la tarde hora México, póngale mucha atención porque llega Legítimo, llega el Bravo y llegan los Indomables de Cedral. Con estas tres agrupaciones para que pidan sus temas de igual manera con estas felicitaciones para nuestra cumpleañera.

Pero la señora Mercedes, la señora Rebeca, le mandamos un cordial saludo. Ay, para todos y cada uno de ustedes, ándale, ahí quedó ese bonito tema. Vamos a continuar con más música, vamos a proyectarle la siguiente melodía de parte por acá de nuestro compadrazo Camilo, especialmente para su hija María Janet Nolasco, la primera bendición que Dios le regaló, que le ha regalado, y mucho muy bonito todo esto, para bonito detalle para su hija. Vamos a proyectar esta bonita melodía, allá la tenemos en puerta de parte de su papá Camilo, especialmente para su hija María Janet Nolasco, hoy por su cumpleaños, y dice de la siguiente manera.

0: Gracias, abuelo Luis Alejo.
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0: Es esta bonita melodía de parte del papá de nuestra cumpleañera. Muchísimas felicidades para María Janet de Nolasco Alejo.

Ándele, sí, señor, esta bonita melodía de parte por acá del papá de nuestra compañera. Le mandamos un cordial saludo. Ahora sí, mi gente, prepárese porque vamos a darle paso a la primer barra ya de agrupaciones en especiales. Más que nada, le mandamos un cordial saludo y muchísimas felicidades. Esperando, hombre, que se la pase bien, que se la pase de lo mejor nuestra compañera María Dianet Nolasco Alejo. Muchísimas felicidades en su cumpleaños. Le mandamos un cordial saludo y para a la mamá de nuestra cumpleañera y para Nancy, para su papá Camilo, a todos ustedes le mandamos un cordial saludo. Hay para Marifer también, le mandamos un cordial saludo. Hay para la señora Mercedes, hay para la señora Rebeca, hay para Sabino, hay para el abuelo también de nuestra cumpleañera, mi compadrazo Luis Alejo. Le enviamos un cordial saludo a todos y cada uno de ustedes. Conforme vaya avanzando en la tarde, ahí nos van diciendo los nombres de todos y cada uno de ustedes para mandarles su cordial saludo. Entonces prepárese porque de aquí, de lo que viene a continuación, vienen ya las tres agrupaciones que se las han hecho el llamado para ser hoy partícipes en este bonita barra acá en lo que viene siendo el escenario estelar de Bandolero Radio. Nada más y nada menos que Legítimo, Bravo, Indomables, para estar al puro tiro para que pidan sus temas. Vamos a darle paso, vamos a iniciar con Bravo y después con Indomables y después con el Legítimo, para que pidan sus temas. De igual manera, nos estaban comentando que va a ser en mix para que todos los temas salgan. Ahí le mandamos un cordial saludo. No, ya nos hicieron llegar fotos allá de lo que está, apenas va a comenzar allá el convivio, la comida. No, hombre, un mole, pero un arroz que también se ve, pero viene sabroso. Entonces vamos a iniciar, mi gente. Vamos a iniciar con Bravo, con este bonito tema que nos está solicitando la mamá de nuestra cumpleañera. Llega la Mariana, sí señor. Hasta la meritita presita de la Cruz, Villa Hidalgo. Ahí buenas tardes, saludando a nuestra cumpleañera, en especial para María Janet. Ahí para la familia Nolasco Lejos, sí señor. Le enviamos un cordial saludo a todos y cada uno de ustedes. Es barra libre de esas tres agrupaciones. Hay para sus primos, hay para el Bochocón, hay para Rafael Nolasco, le mandamos un cordial saludo. Hay para Rafita, hay para Bochocón, ándele, primos de nuestra cumpleañera. Es barra libre, ahorita estamos.

para que mi compadrazo Camilo le ponga hielo a las cervezas, sí señor. Ahí está la música para todos y cada uno de ustedes. Ahorita estamos con el conjunto Bravo de Marcelo Vega. Y llega el Brapote, sí señor, hasta la purecita. Le enviamos un cordial saludo.

los que destaparon ya la primera cerveza. Saludcita la buena, sí, señora. ¡Ah, qué bárbaros, pero qué bárbaros! Pero la familia Nolasco Alejo, la familia Alejo Dima, le mandamos un cordial saludo a todos y cada

El primo alias el Tomatón, también le mandamos un cordial saludo. Ahí para César Guadalupe, para Buchocona, para Rafael, para Luis Alejo, para Mercedes, para Rebeca. Ahí para todos y cada uno de ustedes.

que se escuche, que retumbe la música a todo volumen allá en la presita. Le mandamos un cordial saludo, sí señor, a todos y cada uno de ustedes. Por acá dice la consentida de San Luis: felicidades a la cumpleañera, que Diosita la guarde muchos años más, que disfrute su fiesta, bendiciones con los indomables, las uvas. Y por acá la reina de Silos: ahí saludos para la cumpleañera y su familia, que pasen momentos agradables este día y que Dios les permita cumplir muchos años más. Pongan las mañanitas de parte de la reina de Silos y sus hijas. Ándele. De parte por acá de Pochita Potosina. Dice: muy bonita tarde, Rocho. Saludos para todos y felicidades a la cumpleañera. Dios te la bendiga con muchos años más. De parte de la Pochita Potosina, sí, señor. Estén por acá. Saludos ahí para la segunda mamá, la madrina. Bautismo, ahí para la señora Hilda Quintero Méndez, le mandamos su cordial saludo. Espero que se vaya preparando pues para el otro año. Llegan los 15 años, sí señor. Ahí para la señora Hilda Quintero Méndez. Y por acá, mis últimos deseos con el conjunto Bravo para la Pochita Potosina. Y señor.

Y señora Nela, este es bonito tema. Ahorita estamos con el conjunto Bravo para que pidan sus temas. De aparte de Pochita Potosina, a ver si nos hace posible ahí. Dice por acá: felicidades para la cumpleañera, Diosito la bendiga con muchos años más. Y den por acá, dice, ahí por el burro, el mezquitado que también está con nosotros, ándele. Ahí le mandamos un cordial saludo para el burro de la India María. Ahí para el burro mezquitado, la raza, la purecita.

Están por acá, dice saludos, es para Yadira, para compañera y amiga de nuestra compañera, le mandamos un cordial saludo para Yadira, para el burro mezquitado, ahí para la señora Hilda, para el burro, ahí para también César Guadalupe, para el bochocón Rafael, ahí para todos y cada uno de ustedes, le enviamos un cordial saludo. Ahorita estamos con el conjunto Bravo para que pidan sus temas, sí señor. Ahí para Chonito Lejo, la señora Josefina, también le mandamos su cordial saludo hasta la presita, sí señor. Y si ya empezaron allá a servir el mole, el arroz, hombre, provechito, y con unas cervezas bien frías.

Para María Janet Nolasco, le digo muchísimas felicidades hoy en su cumpleaños. Disfrute. Disfrute de su día, disfrute de este bonito detalle de parte de sus

0: Señor.
1: Ahorita estamos con el Bravo también por acá, dice. Ahí para el abuelito. El señor de los... En los cochinos, dijo Marifer Nolasco Alejo, ándele. Ahí para el abuelito de nuestra cumpleañera, el señor de los cochinos, dijo Marifer Nolasco, ándele. Enviamos su cordial saludo, sí señor.

Sí, señores, ese bonito tema es para toda la raza que está en sintonía para que pidan sus temas. Es Indomable, Legítimo y el Conjunto Bravo. Ahorita estamos con el Bravo para que pidan sus temas. Vamos a solicitar también por acá para que se vaya ya reportando mi compadrazo, el Chonito Alejo, y destape ya el primer cerveza porque vamos a proyectarle su bonito corrido y dice de la siguiente manera, sí, señor. Espérame, compadrazo, Chonito Alejo, hasta la presita. Y para toda su apreciable familia le enviamos su cordial saludo.

Arriba la presita, sí señor. Para la familia Alejo Pérez, para mi compadrazo Chonito, para el señor esposo, le mandamos un cordial saludo. Ahí para su hijo, ahí para sus hijas. Y sí, señor. Ahí para nuestra cumpleañera, para María Yanet de Nolan.

Arriba la fresita, sí señor. Y que se escuche y que retumbe a todo volumen la fuerza de la música de Bandolero Radio. Ándale, ahí está ese bonito tema para mi compadrazo Chonito. Le mandamos su cordial saludo. Seguimos con la música del Bravo. Ahí para todos y cada uno de ustedes es barra libre, sí señor. No más. Y ahorita vamos a poner a bailar a nuestra cumpleañera, no se nos va a escapar. Ahí para que todos sus primos, sus primas, amigas que la acompañan, ahorita que terminen de comer, se van a ir todos a la pista, sí señora.

Y provechito, sí, señor. Ay, pero es que los destaparon las primeras cervezas a las 7 de la buena, pero el burro mezquitado. Ay, pero el abuelo, ay, pero los abuelos de nuestra cumpleañera, le mandamos un cordial saludo. Ay, pero me compadrazo Camilo, a las 7 de la buena.

Y no hubo mole de gallina porque el coyote les ganó con las gallinas anoche. Para Marifer, que andaba bien espantada, bien asustada, porque se escuchaba el grito de las gallinas, se andaba bien preocupada que eran para el mole de su hermana, y ni hablar. Se las ganó el coyote, sí señor.

Ya le vamos a hacer cambio a Indomables para que pidan sus temas, sí señor. Nos vamos a ir 20 minutos con cada agrupación para que sea el puro tiro. Vienen los Indomables y después viene Legítimo.

Ahí le mandamos un cordial saludo para la abuelita del señor de los cochinos, dijo Marifer Nolasco. Ahí para Chonito Lejo, ahí para la señora Josefina. Ahí para Yadira. Ahí para el burro mezquitado, ahí para la señora Hilda Quintero Méndez, madrina de nuestra compañera de bautismo. Ahí para César Guadalupe. Ahí por acá el primo alias el Tomatón. Ándele, ahí para Rafael Nolasco. Ahí para Bochocón. Ahí para Luis Alejo. Ahí para Sabino Nolasco. Ahí para la señora Mercedes, la señora Rebeca. Le enviamos su cordial saludo a todos y cada uno de ustedes.

Y señores, vamos a hacerle cambio a Indomables. La música de los Indomables ya viene en puertas, sí señor, para que pidan sus temas. Bienvenido. Y llegaron los Indomables al lugar de costumbre, allá en la meritita presita. Y vámonos todos a disfrutar de este bonito barra, sí señor, hoy no más. De parte de la consentida de San Luis, ahí está ese bonito tema que nos estaba solicitando. Muchísimas felicidades para la cumpleañera de parte de la consentida de San Luis.

Ahí vienen los temas de Indomable. Deslícese como trapeador en mi tropiezo, sí señor. Dice por acá, saludos para la tía, la morena y la prima Alejandra Torres de Nolasco. Ahí le enviamos su cordial saludo. Ahí para la tía morena y la prima Alejandra Torres Nolasco, sí señor.

Ahí está ese bonito tema de parte de la consentida de San Luis. Felicidades a la cumpleañera María Janet del Nolasco. Que Diosito la guarde muchos años más, que disfrute su fiesta. Y bendiciones con este bonito tema, sí señor, de parte de la consentida de San Luis. Es barra libre para que...

0: Señora, a este bonito tema también de parte por acá, Panchita de la Sauceda. Felicidades para la cumpleañera que invitan al mole, sí señor. De parte por allá la gente de la Sauceda, San Diego de la Unión, Guanajuato.
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0: Hebra María, Janet, muchísimas felicidades, sí señor. Espero que le siga echando ganas al estudio. Y más adelante la queremos ver graduándose toda una profesional. Si se puede, por supuesto que se puede. Con el apoyo de sus papás va a salir adelante, va a lograr cada uno de sus sueños que tienen.

por acá, dice, tumba sin cruz para el burro mezquitado que anda con todo en Pronaresa. Que se deje venir al mole, sí señor. Dele que se dejen venir al mole, pues ahí está la invitación. Al rato le callemos, y por acá, Gloria de la Peña. Indomable, sin reproches, ahí para saludar a la cumpleañera y toda la familia, gracias. Y señor. El Amuño de Trojes, dice por acá, maldito, destino de Indomables para la festejada. Y de parte por acá de Nancy, el Guapongo, la Bronca y los Indomables para mi niña hermosa, sí señor, para que se lo baile ya de una vez.

Y sí, señor, hombre, ahorita que terminen de comer nos vamos a poner a bailar. A ver todos los que se encuentran ahí para sacarle brillo a la pista, sí, señor. Le mandamos un cordial saludo a todos y cada uno de ustedes. Habrá los que destaparon la primera cerveza, saludos de la buena, sí, señor. A este ese bonito tema de parte de Nancy para su hija, se lo proyectó.

Ahorita también se va a poner a bailar allá la señora Mercedes y la señora Rebeca. Mi compadrazo Chonito Alejo va a sacar a Josefina a bailar a la pista. Y Camilo va a sacar a Nancy a bailar. Y los primos de la cumpleañera se van a ir a la pista, sí señor.

Y señores, llegaron los indomables hasta la meritita presita al cumpleaños de María Yadén en Olasco. Le mandamos un cordial saludo y muchísimas felicidades, sí señor. Ahí está la música para todos y cada uno de ustedes, es Barra Libre. Ahorita estamos con indomables, después le vamos a hacer cambio a Legítimo para que vaya allá preparando su tema de cuál.

Sí, señor, este es el bonito tema de aparte por acá de la Muñe, en los Quinteros de Playa de Trojes. Ahí para la festejada de por acá, muchísimas felicidades. Al rato callamos al molde, sí, señor. De por acá dice la Muñe que la guarden poquito mole porque van a llegar directamente desde Trojes a la Presita, o no más. Este es el bonito tema, ahorita estamos con Indomables para que pidan sus temas, sí, señor. En esta bonita tarde, los que van llegando de trabajar, a la gente que está disfrutando allá en casa escuchando la música de Bandolero Radio, mandamos un cordial saludo. A los que apenas andan pues allá trabajando también, ánimo, sí, señor.

Dice por acá la reina de Silos, muchísimas felicidades para la cumpleañera de parte de la reina de Silos y de parte de sus hijas. Y también por acá creamos mole aquí en Silos. Andele, ella dijo, sí señor. Y también por acá le mandamos un cordial saludo ahí para la tía de la cumpleañera. Ahí para la tía Morena y la prima Alejandra Torres Nolasco, le enviamos su cordial saludo, sí señor.

0: Y por acá dice un saludo para Joaquín de la Presita con el corrido de la Coyota de los Indomables. Ya dijo, canijo. Ahí le enviamos su cordial saludo para Jesús Alejo, ya dijo. Ahí vienen, ahorita estamos con los temas de Indomables para que pidan sus temas. Ahí está ese bonito tema también de parte por acá de Gloria, la gente de por allá de la Peña de Salazar. Ahí para saludar a la cumpleañera y dice por acá muchísimas felicidades. Ahí para María Janet y también por acá dice y saludos a toda su familia con este bonito tema y aquí se lo proyectamos.
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0: Ahí para la estrellita de Texas por acá dice buenas tardes R8, saludos con el permiso de la patrocinador. Con la canción La Mañanita para la cumpleaños con los Tigres del Norte, gracias R8, ándale ahí.

Ay, bueno, Gloria de la Peña, le enviamos a cordial saludo a la raza por allá de la sierra. Es barra libre con Indomables, sí, legítimo. Ahorita estamos con Indomables, después le vamos a dar paso.

señor, hoy nomás. Ahí está ese bonito tema para el burro mezquitado que anda con todo. Allá en Prunareta, sí, señor. Le mandamos un cordial saludo. Hoy nomás. Ahí saludos ahí para Camila, para Nancy. Ahí para Marifer, ahí para María Janet. Muchísimas felicidades. Ahí para la familia Nolasco Alejo. Arriba la presita, sí, señor. Y provechito y saludita la buena.

0: ¡Qué perro rolonones, sí, señores! Pero el burro mezquitado, que anda como en primavera por allá en Pronareza, de parte de Camilo.
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0: Esa es la reina de Silo. Póntela de me embriagué de tu amor. Ay, porfa, con permiso de los patrocinadores, sí, señor. Ahorita estamos con Indomables para prender el cerro. Véngase, acérquese al hombre para entrar en calor. Ahí para Juan Torres de la Perecita, alias la señora, le enviamos su cordial saludo. Ahí para la tía Morena y la prima Alejandra

Ahí está ese bonito tema que nos están solicitando. Ahí se lo proyectamos. Ahí para Jesús salió por acá, dice. Ahí saludos, ahí para...

Ahí para todos los carreristas, para toda la gente de a caballo, la raza, la presita, hombre, qué bárbaros ahí. De veras les gustan los caballos, le mandamos un cordial saludo a cada uno de ustedes. Y saludita la buena, sí señora.

Y siempre acá la sobrina Mari. Ahí saludos para el burro, el mezquitado y su compañera. De parte de la sobrina Mari, sí señor. Y dice por acá Nancy Alejo, no hombre, andamos en plena fiesta, en plena festejo. Y chao, chao, dice. Ahí para Marifer, ahí para todos y cada uno de ustedes, para nuestra compañera, para María Janet, muchísimas felicidades. Es barra libre con Indomable, sí señor. Y ya vienen los temas de Legítimo para darle paso y enseguida le vamos a dar con otra hora, con otra barra. Ahí para que nos vayan comentando.

Ahí para la reina de Silo con ese bonito tema. Qué temazo, sí, señor. Y por acá dice muchísimas felicidades. Ahí para la cumpleañera de parte de la reina de Silos y sus hijas. Y también queremos mole aquí en Silos, sí, señor. Ándele.

Ay, para todas mis chulas, le enviamos el cordial saludo, sí, señora. Ay, para todas las muchachas guapas de por allá de la Fresita, le enviamos el cordial saludo, especialmente. Ay, para nuestra compañera María Janet. Sí, señora, o no más. Y terminando este, le vamos a hacer.

Es barra libre para que pidan sus temas, sí señor. Estamos en este programa especial, en este cumpleaños. Hasta la meritita parecita de la Cruz, Villa Hidalgo, le enviamos un cordial saludo a todos y cada uno de ustedes. Ese por acá de parte de mi chula, la Zacatecana, dice por acá, felicidades a la cumpleañera, Diosito. Dice por acá, hoy, la bendiga hoy y siempre, la llena de bendiciones con el permiso del patrocinador legítimo, el Movidito, ya dijo. Ya vienen los temas de legítimo.

tiempo. Ella está al escenario y está legítimo, sí señor. Hoy no más. Y en la casa de la familia Nolasco Alejo está la fiesta en grande. Harta comida y harta cerveza para todos. Allá Chonito patrocinó un toro de reparo para la barbacoa, ni modo. De los toros que no quieren reparar, pues ahí se lo patrocinó para la cumpleañera, sí señor. Espero mi compadrazo José Luis Amarripa, le mandamos un cordial saludo. ¿Cómo ándale, viejote? Sí señor.

acá, dice, de parte de Juan Celis Amarripa, feliz cumpleaños a la festejada. Esas lomas manejan. Te ponte que vuelva con Legítimo, ya dijo.

0: Se llama el movidito.
1: Oh, no más, sí, señor. Y mis chulas llegaron con todo, llegando y haciendo leña. A bailar, sí, señor. De parte por acá de Catalina y Rosario, las famosísimas zacatecanas. Diosito la bendiga hoy y siempre. Y la llene de bendiciones con el permiso. Ándele, pues ahí está. Muchísimas felicidades ahí para nuestra cumpleañera María Yanet de Nolasco. Le enviamos su cordial saludo. Ahorita estamos con Legítimo para que pidan sus temas, sí, señor. Y si ha llegado el momento de destapar los primeros botes, de sacar los prohibidos.

Si le seguimos atizándole a la lumbre, no, hombre, nomás se ve la llamarada allá en la presita. Ahorita vamos a sofocar ese cerro con pura cerveza modelo especial, bien fría, sí, señor. Y de parte por acá de la reina de Silos dice: te pones el mere mere con legítimo para que se lo baile la festejada y su familia, que disfruten mucho de esta tardecita. De parte la reina de Silos. De parte por acá de Fabián González, por acá, sí, buenas tardes, Cerrocho, aquí andamos en el festejo. Deseándole muchísimas felicidades a la cumpleañera, muchísimas bendiciones. Fabián González, trágase a Jaime Vaca y trágase al Catrín.

Ah, para mis chulas a bailar. Y señores, vamos a que se vea la polvadera allá en la presita. A ver, vamos a ver cómo les baila la gente de por allá de la presita. Vámonos todos a bailar, que nadie se quede sentado. Vámonos todos, todos en una fila por toda la orillita. Adelante va nuestra cumpleañera. Y todos con cerveza en mano, el sombrero arriba, cerveza arriba. Arriba, arriba, sí señor, que se vea lo bonito. Ahora vamos a formar un círculo y adentro va nuestra compañera. Allá nuestro compadrazo Camilo. A ver, para que se saque los prohibidos. A bailar, sí señor, no más. Ahí está la música para todos y cada uno de ustedes. Ahí le mandamos un cordial saludo. Ahí vienen los temas que me están solicitando. Y esto es Puro Bandolero Radio.

Y señor, y para todos los que están festejando a la cumpleañera, saludos de parte de mi compadrazo Camilo, sí señor. Ahí para Juan Torres, de la Presita alias la señora, le mandamos su cordial de saludo. Para la tía Morena, la prima Alejandra Torres Nolasco, le enviamos su cordial de saludo. Para el burro mezquitado, ahí para el abuelito, el señor de los coches, dijo Marifer Nolasco, le mandamos su cordial de saludo. Ahí para Chonito Lejo y Josefina, ahí para Yadira. Ahí para la señora Hilda Quintero Méndez, le enviamos su cordial saludo. Ahí para nuestros chambelanes, para que saquen a bailar ahí en la quinceañera. Para César Guadalupe, el primo de nuestra compañera alias el Tomatón. Ahí para el Bochocón, ahí para Rafael Enolasco. Ahí para Luis Alejo. Ahí para Mercedes y Rebeca, le enviamos su cordial saludo a todos y cada uno de ustedes, sí señor.

Para mi compadre, José Luis Amorripa, le enviamos un cordial saludo para toda la familia de Amorripa Sornia. Le enviamos un cordial saludo. Ahí está la música para todos y cada uno de ustedes. Ahorita estamos con Legítimo para que pidan. Y para acá, Juanita Melchor, le enviamos un cordial saludo y viene su tema también.

0: Sí, sí, señor. Y para la familia, no las colejo.
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0: Ahorita estamos con Legítimo para que pidan sus temas.

para Camila, para Brumes, ¿qué tal? Le enviamos un cordial saludo con este bonito tema, sí señor. Ahí para nuestra compañera, le enviamos un cordial saludo y muchísimas felicidades hoy.

Hoy no más. Esta es la música para todos y cada uno de ustedes. Sigamos avanzando. Reporte por allá, Juanita Melchor, de directamente por allá de la Peña de Salazar. Dice por acá, saludos para Chonito. Ahí para Josefina, le enviamos cordiales.

0: Dice por acá el burro de la presidenta, burro mezquita, saludos a la festejada, ándele, ya dijo canijo. Dice por acá Nancy Alejo, a Juan Guerrero, para la cumpleañera, que le gusta mucho, ándele. Ahí tiene su tema. Y de parte por acá, la muña de la gente para ir a las drogas, dice por acá, porfa, la Marianita.
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0: De parte por acá, Juanita Melchor, dice por acá, un saludo, muchísimas felicidades a la cumpleañera, que se la pase de lo mejor. Y un saludo para Chonito Lejo y su señora Josefina.

Está pisteando, saludita la buena, la gente que va llegando de trabajar. Ahí pero mi compadre por acá, el sheriff por acá dice, saludos Mierre. Y saludos a la caballeranga y saludos a la compa Cupe, el bandolero y Juan Torres. Mi hermana Elvia Medina, el tecolotito con legítimo, ya dijo.

bonito tema de parte por acá de la mamá de nuestra compañera, de parte de Nancy. Ahí para su hija, que este tema de veras le gusta. Y queremos que se lo cante a todo pulmón. Y como dice. Por eso.

Sí, señores, para nuestra cumpleañera es este bonito tema. Y señor, ándele, continuamos con más música. Aquí se lo proyectamos, este para mi compadrazo, el Sheriff. Ese por acá, saludos para la caballeranga y saludos ese para el compa Cumpe, el bandolero de Juan Torres. Y su hermana Elvia Medina, con el tecolotito. Ahí está, sí, señor. Y seguimos avanzando, ahí está la música para todos y cada uno de ustedes, la raza que está pisteando, saludita la buena. Y señor. Y se por acá de parte del patrón bandolero, saludos cordiales, ahí para la festejada y saludos para el Cherif, para el compa Cupe de parte del bandolero, ya dijo.

Ándale, sí, señor. Continuamos con la música y es ese bonito tema que me estaban solicitando por acá de este ladito. Ahí para las jaripelleras de la presita, se lo proyectamos especialmente. Ahí para nuestra cumpleañera, para María Janet, muchísimas felicidades. Ahí para Marifer.

0: Y saludos para todos los que se encuentran por ahí en el cumpleaños, ahí en el festejo. Para los que van llegando, bienvenidos. A los que traen intenciones de pistear, vaya allá a la hielera, agarre cerveza fría y siéntese porque ya le van a servir el mole. Y señora, todos los que están por ahí, le mandamos un cordial saludo a todos y cada uno de ustedes. ¡Ánimo! ¡Vamos a ver!
1: ¡Solo para Julio!